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jueves que comienza y en el aire de la radio tiene a este madrugador equipo como cada día para tratar de hacerles una grata compañía, de llevarles el pantallazo informativo y de compartir ese ida y vuelta que tanto nos gusta con todos ustedes, que son muchísimos y que tienen una porcioncita de esa vasta audiencia que siempre se comunica, que va y viene, que nos plantea alguna consulta, algún reclamo, algún pedido de tema musical, que nos saluda simplemente y nos va dando el presente, haciendo saber que están ahí del otro lado y que tanto nos gusta. Así que un jueves más que ponemos en marcha, ya prácticamente promediando este mes de junio. No tanto, pero estamos ahí. Estamos ahí, va avanzando, a la vuelta de la esquina la llegada del invierno, un otoño que viene siendo compasivo, y hoy con una noticia que debiera ser título de tapa de todos los diarios que compartamos habitualmente y de también nuestra tapa de primera mañana. Parece que vuelve el sol. Volvería el sol en potencial, como se titulan algunas cuestiones bastante graves, pero en potencial, sin la confirmación, en ese vicio periodístico cada vez más utilizado. Volvería el sol. Sería la noticia de la jornada, sin lugar a dudas. Desde ya 7:02 de la mañana, todavía oscuro, pero ojalá que cuando aclare y ahí nomás, sobre el pucho del presente el solcito, qué bien nos viene, porque ya hay mucha humedad, porque nada seca, el rocío además que se suma, bueno, sin frío, sin ese frío que te cala los huesos, pero con unas nubes, ay, ay, ay, cuántos días consecutivos. Bueno, si aparece Solano, lo estaremos festejando, todo parece indicar que sí, que vuelve y con cierta fuerza, porque hoy la temperatura estaría llegando prácticamente a los 20 grados, algo bastante inusual por lo que han sido todos estos últimos días. Vamos a ponernos musicalmente en marcha, después con un matecito mediante, empezamos a hacer rodar la información. Antonio Carlos Jobim va a cantar en esta apertura musical. Ritmo carioca para mover lentamente el barco. Aguas de marzo nos canta y suena de esta manera.

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1: Aguas de Marzo, lo que sonaba para poner en marcha musicalmente nuestro programa del día. 7:07 de la mañanita, y así, poquito a poco, vamos juntos con destino a las 9 de la mañana.
2: Buen día, Alejandro, buen día para toda la audiencia, el placer es saludarlos nuevamente. Se escucha ya, escuche. ¿Siente? Ya llega el sonido de las tribunas. Ámbito mundialista, hoy de manera oficial.
1: Sí, señor, hoy se estrena, hoy se inaugura, hoy se pone en marcha. Hoy rueda por primera vez la pelota, con inauguración mediante el Mundial Estados Unidos, Canadá, México 2026. Y bueno, que se arme el clima, señor. Sí, que se calientan las tribunas y que empecemos con el pie derecho.
2: No le puedo decir que los Yankees y cercanías tienen algún elemento parecido a lo que se utilizaba en Sudáfrica para hacer sonido, ¿se acuerda?
1: La vieja y no tan querida vuvuzela.
2: ¿Te dice que era menos querida que la pelota?
1: Era bastante insoportable, ciertamente, la vuvuzela de tantos en simultáneo, ¿no? ¿Tiene algún elemento así este mundial?
2: No, pero le pregunto por la pelota porque se acuerda que fue muy criticada, si no la más. Que se hundía, que tenía un efecto extraño.
1: A esta la elogiaron, por lo menos de arranque.
2: Trionda.
1: Parece que será aliada del juego y no enemiga de los futbolistas. Así que mejor así, en medio de un mundial que va a tener sus cositas, ¿no? Sus cositas.
2: Muchas.
1: Que quizás a algunos futboleros no nos caigan del todo bien, pero es parte del show en el que ha entrado la FIFA y que con Estados Unidos como anfitrión, bueno, se potencia todavía más, trayendo algunas costumbres del Super Bowl y de diferentes deportes más populares para ellos que nuestro fútbol. Bueno, así que nos deberemos acostumbrar a algunas cosillas hoy por lo pronto en el Estadio Azteca, en el mítico Estadio Azteca, México-Sudáfrica, para abrir el Mundial que a nosotros nos va a tener el martes próximo a las 10 de la noche debutando con Argelia. Así que, bueno, día mundialista hoy para sumergirnos en estos próximos 40 de actividad en una nueva Copa del Mundo, que no sé por cuánto tiempo más se sostendrá cada 4 años, porque también ahí se ha puesto en algún momento la mirada y me da la impresión de que también se puede volver a hacerlo con más frecuencia, evidentemente, para, bueno, que el negocio dé más de lo que da hoy, parece. 7:10. Bueno, nuestra etapa tiene novedades, tiene noticias en las que luego también iremos profundizando como siempre. La tapa podría llevar como gran título Luchar sirve, porque hay una victoria parcial de los docentes, no docentes, autoridades universitarias, estudiantes. Hay un acuerdo de cumplimiento parcial de la ley de financiamiento universitario de parte del gobierno de Milei. Llamativo que un gobierno no cumpla con una ley tan clara que ha seguido todos los procesos y que tiene el Poder Judicial diciendo hay que cumplirla, pero en estos tiempos que corren en los que se normaliza cualquier cosa, hay un cumplimiento parcial y por lo tanto un triunfo de esa índole, un triunfo parcial también para las universidades. El gobierno debe descongelar los fondos y habrá una actualización salarial del 24% para trabajadores docentes y no docentes de todas las universidades del país y una actualización del 20% para los denominados gastos de funcionamiento de las universidades, que son todos los insumos básicos que implican la inversión en todo lo que hace al día a día de las universidades en nuestro país y de la Universidad Nacional de Luján, en nuestro caso, muy puntualmente. Victoria parcial en el marco de mucha lucha, de mucha marcha, de mucha permanencia en la calle y de mucha defensa de la educación pública, de la educación superior y de las universidades. El gobierno accedió a cumplir con la mitad de la ley, mientras parece la otra mitad se seguirá debatiendo y estará ahí puesta sobre la mesa para el futuro inmediato o no, veremos, pero por lo pronto una primera victoria después de tanta lucha para docentes, no docentes, conductores y estudiantes.
2: Atención, vecino, vecina, se viene la Feria del Mil, esta actividad, esta propuesta para aquellos que quieran adquirir diferentes productos, de esos típicos de bazar, esos artículos variados que, por ejemplo, podrá tener varias revistas, libros, distintas prendas y mucho más. Será este sábado en Saavedra 1026, acá bastante cerquita de la ubicación de la radio, entre la 1 y las 4 de la tarde, a beneficio de la protectora de animales Más Ahora Animal. Irá todo lo recaudado y aquellos vecinos interesados para dar una mano, para conseguir algún artículo, algún elemento que no tengan, y al mismo tiempo ayudar a aquellos que más lo necesitan, en este caso a la protectora de animales Más Amor Animal, el próximo sábado de 1 a 4 de la tarde en Saavedra 1026.
1: Además, ubicamos en nuestra tapa la información policial, Gustavo Charino, y las últimas novedades en este jueves para estar al tanto de lo que ocurre. Jueves de profundizar la difusión y la convocatoria para el sorteo de las entradas de cine. Jueves de estreno y se renueva la cartelera y reabre en otra semana más Cinema Rosso, y vamos a estar regalando el voucher con el par de entradas para que alguno de ustedes pueda disfrutar con solo escribirnos al 319514 y participar del sorteo.

0: Comenzamos el recorrido habitual por los diarios. Clarín, el primero de ellos, titula: Adorni presentó su declaración y admitió que tenía ahorros en negro por 506 mil dólares.
1: Rectificó sus presentaciones desde 2023, cuando asumió como secretario de medios. 35 días después de que Javier Milei anunciara que el jefe de gabinete ya tenía lista para presentar su declaración jurada, Adorni cargó anoche en el portal de Arca y también ante la Oficina Anticorrupción el detalle de sus ingresos y patrimonio. Ante la justicia, el funcionario dirá que es producto de 25 años de trabajo en el sector privado y argumentará que casi 300 mil dólares fueron ganados a través de inversiones con criptomonedas entre 2013 y 2018. Previamente, Adorni y su mujer, Bettina Angeletti, pidieron sumarse a la ley de inocencia fiscal.
0: La imagen central está dividida en dos. En el lado izquierdo podemos ver una toma aérea, nos remite a Barcelona, de la Basílica de la Sagrada Familia. En el lado derecho, el Papa, observando al público, y el título que dice: El Papa, una bendición y la iglesia más alta del mundo.
1: León XIV dio ayer una misa en la Basílica de la Sagrada Familia en Barcelona, casi un siglo y medio después de que empezara a erigirse, obra de Antoni Gaudí. El Papa bendijo su torre más alta, la Cruz de Cristo, con lo que la iglesia quedó oficialmente inaugurada. Frente a los reyes Felipe VI y Leticia y al presidente del gobierno, Pedro Sánchez, hizo un llamado contra la guerra y pidió por la unidad de una España polarizada.
0: En la columna derecha, buscan desplazar a dos camaristas que procesaron por corrupción a Cristina Kirchner.
1: El Consejo de la Magistratura, que encabeza el presidente de la Corte, Horacio Rosati, aprobó el concurso para cubrir los lugares en la Cámara Federal que hoy ocupan Leopoldo Bruglia y Pablo Bertuzzi. Es un tribunal clave, porque por allí pasan todas las causas de corrupción de los gobiernos nacionales. Cristina Kirchner buscó correrlos y no pudo.
0: Otro paso hacia el mercado sube en la calificación de la deuda.
1: La calificadora Standard & Poor's aumentó la nota de la deuda soberana argentina y la pasó de CCC más A B menos, una calificación que el país no tenía desde hacía 6 años. Se había logrado durante el gobierno de Mauricio Macri y se mantuvo apenas un tiempo en la gestión de Alberto Fernández, cuando bajó a posición de default.
0: Además, acuerdan aumento salarial y fondos a las universidades.
1: Lo anunció el gobierno. Se transferirán fondos para incrementar la masa salarial del 24,33% y se actualizará en un 20% el monto de los gastos de funcionamiento de las universidades públicas. Habrá un aumento de 50 mil millones de pesos en la partida para hospitales universitarios.
0: Era jueza y cobraba coimas para dar chicos en adopción.
1: Alejandra Velázquez, de Pilar, ofrecía dinero a empleadas para buscar mujeres pobres embarazadas y entregar después los chicos en adopción a familias pudientes de countries de la zona. Acordó una pena de 3 años de prisión.
0: Arranca un mundial diferente, el más largo y con más equipos.
1: El mayor acontecimiento del deporte mundial se larga hoy en el Estadio Azteca con un nuevo formato. 48 equipos y sedes en 3 países, Estados Unidos, México y Canadá. La primera de las fiestas inaugurales comienza a las 14:30 de Argentina en la capital mexicana y a las 16 se juega el primer partido entre el local y Sudáfrica. A las 23, y por el mismo grupo, Corea-República Checa en Guadalajara. Argentina defiende la corona conquistada hace 4 años en Qatar y llega con la misma base. Debuta el martes en Kansas City contra Argelia. Para Messi y Cristiano, un récord: el sexto mundial de cada uno.
0: En la parte superior, últimos 2 títulos, Julian Barnes, Princesa de Asturias.
1: El escritor británico, que se despidió de los lectores en su último libro, ganó el premio de letras.
0: Habrá free shops en pasos fronterizos.
1: Permitirán la venta libre de impuestos a viajeros que salgan o entren del país vía terrestre.
0: La tapa de Clarín.

0: página 12 tiene una gran foto principal que nos remite al edificio de San José 1111, bandera flameando, la expresidenta asomada al balcón saludando a la militancia, y el título:
1: Cristina Libre.
0: A 365 días del fallo de la Corte que confirmó la prisión y proscripción de Cristina Kirchner sin revisar la causa, multitudes se movilizaron en distintas ciudades para reclamar su libertad. Senadores y diputados peronistas plantearon la urgencia por revertir esa condena. Máximo Kirchner anunció: "Vamos a hacer todo lo posible para que Cristina compita".
1: ¡Viva la Pepa!
0: Manuel Adorni, Bettina Angeletti, Adolfo Sturzenegger, Andrés Vázquez son apenas algunos de las decenas de funcionarios y familiares que se escudaron en la ley de inocencia fiscal. El atajo no lo libra a Adorni de la causa judicial.
1: A rodar la pelota.
0: Página 12 en Estados Unidos. Hoy empieza el Mundial con la primera ceremonia inaugural en el Estadio Azteca. México enfrentará a Sudáfrica y Corea del Sur a República Checa.
1: Además, un acto de apología de terrorismo de Estado.
0: Los organismos de derechos humanos repudiaron la presencia de militares en la ex ESMA.
1: Se abre una tregua.
0: El gobierno flexibilizó su postura y acordó con las universidades un aumento del 24,3% de los salarios. Seguirá el reclamo judicial.
1: Diana Sauvaler-Litvinov escribe: "Los últimos serán los primeros".
0: Es la presentación de la tapa de Página 12. Como siempre, en dupla con Clarín, en este arranque de jornada con 9 grados y una máxima que va a trepar a 19 con solcito, por fin.
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1: Suenan Dread Marai y Roger Kim.

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4: Asoma La Nación, es el tercero de los diarios, mientras nos mensajean al 319514. El título principal de La Nación dice Patrimonio.
5: Adorni afirmó que ocultó ahorros en negro en sus declaraciones juradas.
4: Hizo la presentación sobre sus bienes. Dijo que había ganado $300.000 con inversiones cripto y que tras el fallecimiento de su padre encontró dinero en su casa.
5: En el escenario, escribe Carlos Pañi, la configuración de la casta de Milei.
4: Además, el otro tema destacado, con gran foto, nos remite a un muchacho al costado del área chica del Estadio Azteca, allí con los últimos movimientos sobre el césped, para dejarlo un lujo para la jornada de hoy. El título:
5: comienza el mundial más grande de la historia.
4: México versus Sudáfrica. Abren un torneo que romperá récords de audiencia y que también despierta quejas.
5: También muestra que en la jornada de hoy se dará la fiesta inaugural desde las 14:30, el encuentro entre México y Sudáfrica desde las 16 horas y a las 23, Corea del Sur versus República Checa.
4: Más títulos en La Nación. Negociación.
5: Lograron un acuerdo por los fondos universitarios.
4: Tras más de 2 años de reclamos por la recomposición salarial y de fondos para el funcionamiento, los rectores de las universidades públicas nacionales firmaron ayer un acuerdo con el gobierno que incluye una suba de salarios del 24% y refuerzos para becas y hospitales. El acuerdo llega después de que el gobierno desconociera la ley sancionada y reconfirmada por el Congreso y cuando todavía se mantienen planteos ante la Corte.
5: Standard & Poor's le sube la nota a la Argentina.
4: Deuda. La agencia valoró el ajuste, la capacidad de pago y la acumulación de reservas. Podría bajar.

0: bajar el riesgo país.
1: En la parte superior, últimos dos títulos, en la sección El Mundo, El Sueño de Gaudí. El Papa bendijo la cima de la Sagrada Familia.
0: León XIV encabezó una imponente ceremonia en la Basílica de Barcelona. Hizo un enérgico llamado contra la guerra.
1: En la sección Cultura, Julian Barnes ganó el Princesa de Asturias en la Hora del Retiro.
0: El escritor británico, de 80 años, obtuvo el premio por su condición de enorme narrador y ensayista, destacó el jurado.
1: Los títulos de diario La Nación.
0: Así, y siendo las 7:30 de la mañana, estamos listos para compartir la información de servicio local.
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0: La Cooperativa Eléctrica Sección Servicios Funerarios da cuenta del fallecimiento de Alberto Luis Mendoza, a los 68 años, con domicilio en la ciudad. Velatorio en sala número 2, sepelio 8:10 en el cementerio Parque Los Pinos. Juan Carlos Lucero, tenía 84 años, vivía en Luján. Velatorio en sala 3, sepelio 10:10 en el cementerio Parque Los Pinos. Marta Azucena Chomón de Ferrari, murió a los 85 años, con domicilio en la ciudad. Velatorio en sala número 6, sepelio 11:10 en el cementerio Parque Los Pinos. María Luisa Cachou de Bombequi, murió a los 93 años, vivía en la ciudad. Velatorio en sala 2, sepelio 12:10 en el cementerio Parque Los Pinos.
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0: 7:33 de este jueves, que comenzó con 9 grados, que ahora tiene uno menos, 8, altísimo porcentaje de humedad, se ubica en 98%, y una máxima que alcanzará los 19, aparentemente con cielo despejado y solcito. Mañana también, presencia del sol, 6 de mínima, 18 de máxima, soleado durante todo el día. El sábado desmejora, hay alguna chance bajita, pero chance al fin de que el sábado al mediodía y en las primeras horas de la tarde tengamos alguna lloviznita. Va a estar más gris el sábado y bastante más frío, con mínimas de 2, 3 grados nada más. El domingo baja un escalón más la temperatura, estará rondando los 0 grados. Ay, se viene un fin de fulero. Así que aprovechar este jueves de reaparición del sol y mañana viernes con continuidad también del mismo.
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5: ¿Qué tal? Muy buenos días. Este lunes, en horas de la tarde, ahí en el límite entre los barrios El Mirador y Parque Esperanza, dos delincuentes asaltaron a un vecino cuando llegaba a su vivienda y le robaron su utilitario. El episodio generó una fuerte reacción entre los residentes de este sector de la ciudad que reclaman mayores medidas de prevención del delito. El hecho concretamente ocurrió en la calle Jorge Newbery al 1900, entre las calles La Rioja y Sargento Cabral, la divisoria entre un barrio y otro. Según pudo reconstruirse, al menos dos zampones llegaron en una camioneta, una Toyota modelo Hilux de color blanca que circulaba sin patente visible. Y uno de ellos, al menos, portaba un arma de fuego. La víctima fue sorprendida cuando se estaba bajando de su Citroën modelo Berlingo de color gris y se disponía a ingresar a su domicilio. En cuestión de segundos, los asaltantes lo redujeron y le sustrajeron el vehículo para luego darse a la fuga. Tras el robo, el damnificado se dirigió rápidamente hasta la intersección de Jorge Newbery y la avenida Fernández Bechet, donde funciona la base de la policía municipal. Sin embargo, según trascendió entre los vecinos, no habría obtenido una respuesta inmediata ante la situación, y ante ello decidió salir por sus propios medios a perseguir a los delincuentes en un intento desesperado por recuperar su vehículo. Fuentes consultadas indicaron que el asalto habría quedado registrado por cámaras de seguridad de la zona, material que podría resultar clave para la investigación. La noticia, hay que decirlo, se propagó rápidamente a través de grupos de WhatsApp vecinales, donde algunos vecinos expresaron claramente su preocupación por el incremento de hechos delictivos que están ocurriendo en este barrio, sobre todo en El Mirador. Una persona dijo claramente, si hacemos una reunión los vecinos y llamamos a los medios para que civilice que nuestro barrio está en riesgo, fue la propuesta que hizo al resto de los participantes del grupo. Pero las críticas también apuntaron contra el puesto de la policía municipal, ese que está ubicado ahí en Fernández Bechet. Directamente uno lo describió como, ¿para qué sirve ese contenedor? Que fue el cuestionamiento que hizo uno de los vecinos en referencia justamente a la construcción de esa base que está instalada en el lugar. Y la respuesta no tardó en llegar. Otra persona propuso directamente que tendría que ser vidriado para ver qué hacen ahí adentro. Fue la respuesta, reflejando de algún modo el malestar existente. Otra vecina consideró que el problema excede a la comunicación con las autoridades y reclamó acciones concretas para prevenir delitos. Dice, por más que llamemos al CON, los hechos están sucediendo y ya no se trata solamente de llamar al CON. Hay que tomar medidas de prevención, sostuvo. Pero mientras avanzaban las actuaciones, trascendió que la policía logró localizar abandonada a la Toyota Hilux utilizada por los delincuentes para cometer el robo. Estaba estacionada cerca de las calles Humberto y Vélez Arfil, en el límite de los barrios Fonavi y San Cayetano. Ahí vecinos vieron movimiento policial, vieron a la policía científica, que justamente fue la que hizo el peritaje de la camioneta en busca de rastros que permitan dar con los autores del hecho. Los investigadores creen que fue dejada temporalmente para enfriarlo a ese vehículo. Una expresión utilizada en la jerga tanto delictiva como policial, hay que decirlo, para describir esta práctica de ocultar un vehículo recientemente robado durante algunas horas o tal vez días, con el objetivo de disminuir las posibilidades de ser detectado por operativos policiales o sistemas de rastreo o denuncias recientes. Generalmente los delincuentes abandonan los vehículos en lugares discretos hasta que consideran que la búsqueda policial perdió intensidad. Luego pueden volver a utilizarlos para cometer otros delitos, desarmarlos para comercializar sus autopartes o directamente venderlo en circuitos ilegales. Además, se estableció que la Toyota Hilux contaba con un pedido de secuestro activo emitido horas antes, pero en el partido de José Cepaz, donde había sido robada. Pero el episodio de este lunes a la tarde, a plena luz del día, hay que decirlo que no es un hecho aislado. Los vecinos aseguran que en las últimas semanas se registraron otros sucesos no menos preocupantes, sobre todo en el barrio El Mirador. El martes de la semana pasada, durante la noche, delincuentes ingresaron a una vivienda que está ubicada sobre la calle Caseros, entre las calles de La Virgen y El Negrito Manuel. La víctima radicó la correspondiente denuncia en la comisaría Luján Primera, describió que la situación es horrible, al encontrarse que el departamento había sido, desvalijado, todo revuelto, por uno o más delincuentes. Por otra parte, también el viernes, en horario nocturno, vecinos de la calle Mariano Orescano alertaron sobre movimientos y ruidos sospechosos en los fondos de varias propiedades. Las alarmas vecinales comenzaron a sonar y este episodio, hay que decirlo, motivó la intervención policial. Un vecino dijo, tienen que mandar más seguridad para el barrio porque es necesario que la policía circule más. En tanto, el martes por la noche, hay que decirlo, se reportó otro ilícito.
6: Ahora en la calle de Escano soltaron por los techos uno con un buzo clarito, pantalón oscuro, se llevaba dos heladeras tipo conservadora, color rojo con tapa blanca. Le grité, pero bueno, llamé a la policía. Qué desastre este barrio.
5: Este hecho, decimos, sucedió pasadas las 10 de la noche y como podemos apreciar y escuchar, este vecino llamó a la policía, pero no encontró respuesta.
6: Obvio, como siempre, todavía no apareció ni la policía, ni el CON, ni la madre que me parió.
5: Con una seguidilla entonces de robos, intentos de ingreso a viviendas o directamente, digamos, como acabamos de escuchar, rateros que se mueven por la noche e ingresan por los fondos de las casas, y el creciente cuestionamiento a las medidas de prevención, en el Mirador advierten que la preocupación crece a la par del delito y reclaman, por lo tanto, respuestas urgentes para volver a recuperar, como quien dice, la tranquilidad, por ahora perdida.
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0: La información policial de cada día de la mano de nuestro especialista, siendo las 7 y 41 de la mañana, con música por delante y sus contactos en el 319514. Ya tempranito, algunos primeros WhatsApps que nos fueron llegando. Rosa Nievas dando el presente, el amigo Sergio Peserga también aquí en la audiencia. Saludos, fresca mañana, pero creo que hoy sale el sol, festeja el amigo Sergio. Todo indica que sí, querido Sergio, pero si no lo veo, no lo creo. Acá firme a la radio, los muchachos piden Hacelo por mí, de Ataque 77. ¿Puede ser? Pero cómo no, Sergio, en un ratito lo compartimos. La amiga Mirna está en la audiencia. Buen día, por acá andamos. Febo asoma entonces y nos pide un tema de Serú Girán, que también en un ratito estaremos buscando y compartiendo. Con mucho cuidado, mucha neblina, no se ve nada, nos dice Ricardo y nos hace llegar una fotito que da cuenta, sí, de rutas y accesos con visibilidad reducida. A tenerlo en cuenta. Gracias, Ricardo. Rutas y accesos, fundamentalmente en las afueras de Luján, con visibilidad reducida. Buen día, Ale y Gonza. Vamos, que ya llega el fin de largo. Puede ser jueves de comadre por los tequis, dice Manu M. Lo buscamos, claro que sí, y en un ratito lo compartimos. También por aquí, Vivi, Abel, con Cami, Tamara, Maru, Cami, presentes en la audiencia en este arranque de jornada, jueves 11, y esta música, ya venimos.
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0: Para Sergio, Hacelo por mí.

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3: Por aquí anda el amigo Cristian, matecitos de por medio, saludando y en compañía de la radio. Feliz Día del Vecino, nos dice Cristian. Hoy, Día del Vecino, hace hincapié ahí el amigo Cristian, qué importante tener buenos vecinos, llevarse bien, tener relación positiva con quienes nos rodean ahí en la cuadra, para acá, para allá, enfrente, un poquito más de aquel lado, del otro. Día del Vecino hoy, ni más ni menos. Bueno, muy bien, gracias Cristian, presente en la audiencia, como varios otros fieles oyentes que compartíamos hace un ratito, nos van haciendo saber que están ahí, en la audiencia, en la 104.1 y por la web para el mundo también, en radiociudadeluján.com.ar. 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

0: Uno de los temas de la última hora de la jornada de ayer y para dar inicio a este jueves informativo tiene que ver con el cumplimiento parcial de parte del Gobierno Nacional de la Ley de Financiamiento Universitario, que implica una recomposición salarial del 24% para trabajadores docentes y no docentes de las universidades de toda la República Argentina y un 20% de recomposición para los denominados gastos de funcionamiento de las universidades. Sin lugar a dudas, una victoria de lo que han sido más de 2 años de lucha, de movilización, de visibilización de la problemática del ajuste y el desfinanciamiento del sistema universitario de parte de la gestión Milei, que ahora afloja un poco y actualiza en alguna medida los fondos. Ya está en contacto con nosotros quien es directora general de personal, referente de ATUNLU, la Asociación de Trabajadores de la Universidad de Luján, la licenciada Karina López, a quien le agradecemos el contacto. Karina, buen día. Alex Chafino, Gonza Urue por acá.
1: Buen día, Ale. Buen día, Gonza. Bueno, buen día a toda la audiencia. Muchas gracias. Muchas gracias por... Ayer te lo decía cuando acordábamos la hora. Han estado todo el tiempo presentes, todo el tiempo dándonos el espacio desde que empezamos con esta larga lucha, como decías recién, más de 2 años dando esta batalla, que no termina, de ninguna manera termina, pero ustedes siempre nos acompañaron. Así que bueno, primero muchas gracias.
0: Bueno, es que si no estamos dispuestos a defender los valores que más nos representan, y en este caso el acceso a la educación pública, a lo que implica en cuanto al desarrollo personal y a la posibilidad de, bueno, ir mejorando nuestra situación a través de la educación, bueno, estamos un poco complicados. Y la verdad es que si no se defiende desde los salarios, desde las obras de infraestructura, desde los recursos de sostenimiento, tanto de quienes forman parte del alumnado como de los docentes no docentes y de la infraestructura de las universidades, bueno, estaremos complicados como país. Esto trasciende a una gestión que será más larga, menos larga, más pasajera, más positiva o dañina. Bueno, la verdad es que es producto de la lucha que han conseguido esta victoria parcial. No es la ley de financiamiento tal cual se votó y tal cual la justicia dijo se debe aplicar, pero algo es algo, como para empezar.
1: Sí, es una actualización salarial, pero acá hay dos cuestiones importantes. Primero, nosotros hasta ayer, a ver, teníamos solo una convocatoria a la mesa paritaria, ¿sí? Desde hace más de 2 años no había paritarias. Entonces, primer conquista, primer logro, primer avance. Y el gobierno tuvo que ceder, porque hay una medida cautelar presentada en la Corte Federal que la tiene que resolver y se tiene que expedir, y esto tiene que seguir hasta que se cumpla la ley de financiamiento universitario, que fue votada hace hoy 274 días, si no me equivoco. Decía, una de las cuestiones, tuvieron que convocar a reunión paritaria con una serie de malos tratos y dilaciones, porque no había propuesta. A ver, todo lo que había circulado el lunes eran comentarios que el gobierno le había hecho a los rectores. Y los rectores, los trabajadores, lo sabemos muy bien, representan a la parte empleadora de la negociación paritaria. Hasta que no se convocara a los sindicatos, y los rectores realmente fueron muy respetuosos de esto, dijeron, con nosotros no tienen nada que hablar de salarios, tienen que convocar a las federaciones docentes y no docentes. Bueno, esto sucedió con una reunión que se programó para ayer a las 13 horas. Pero lo cierto es que no había propuesta. Primera cuestión, entonces digo, hay paritarias, hubo paritarias. En nuestro caso hubo una actualización salarial también para los compañeros docentes del 21-33 a partir del mes de junio y de otro 3% ya pautado para octubre. Y en nuestro caso, un acuerdo para tener paritarias el día 10 de julio, quiere decir dentro de un mes, para revisar lo que denominamos garantía salarial, que es un adicional que perciben de forma extraordinaria, pero debe ser parte ya del salario, porque hace muchos meses que se percibe, años te diría, los trabajadores de las categorías más bajas. Esto, bueno, fue un parche en algún momento y se va a tener que resolver, tiene que integrarse al básico, que son algunas de las cosas que determina la ley. Pero bueno, hubo un compromiso también de seguir en negociación paritaria al menos cada 3 meses. Eso es muy, muy importante, mínimo, digamos, eso es lo mínimo. Después se pueden reunir más. Eso también es muy importante. Digo, hay un reconocimiento, aunque no lo digan explícito, ¿no? Porque se habla en el acta compromiso de una recuperación. Este 21,33 representa una recuperación de lo perdido por inflación en el año 2026 y una recomposición de lo perdido en el 2024. ¿Sí? Entonces, digo, esta actualización corresponde a la recomposición de todo el desfasaje en lo que va de en todo el 2025. En lo que va del año 2026, y también están reconociendo una pérdida del 2024. ¿Sí? Así se compone esta actualización, está en el acta, digamos, y está firmada por todas las partes. Entonces, no se menciona expresamente la ley, es cierto, pero hasta ayer también había otro condicionamiento y la reunión empezó así. Si ustedes no bajan la cautelar que tienen en la justicia, porque Fatún también es querellante, además del SIM, si ustedes no bajan la cautelar que tienen en la justicia, nosotros no podemos negociar. Por tanto, se demoró hasta 3:30 de la tarde, te diría, el inicio de la reunión, porque el gobierno nacional seguía en esa posición de extorsión, extorsionadora. Si o no sea, me la postura la cautelar de la justicia, no negocio.
0: Claro, ¿sí? La postura era, dejen el camino judicial.
1: Exacto.
0: Y puede haber algo, si no, nada.
1: Exacto, hasta ayer era así, empezó la reunión, empezaron las comunicaciones a la 1:00 p.m. Nosotros creíamos que bueno, que no iba a haber ningún tipo de acuerdo, pero la verdad es que la situación de los compañeros y las compañeras y de todos los trabajadores, todos la estamos pasando mal. ¿Sí? Tener una pérdida del 52% se hace insostenible, pues ya lo hemos charlado.
0: ¿Ese es el porcentaje perdido de poder adquisitivo, sí, en que en estos 2 años y medio?
1: Sí. Y como viene siendo acumulativo, la análisis sobre esto, oficiales del SIN y de algunas universidades dan cuenta que hay 7 meses y medio de salario perdidos.
0: Claro, en el, ¿sí?, acumulado.
1: En el acumulado. Es como si hubiera, durante estos 2 años y pico, 7 meses y medio no nos hubieran pagado el salario. Y lo que vos decías al principio es tan cierto, porque ayer reflexionábamos en el Consejo Directivo, a la tarde se retomó el cuarto intermedio del Consejo Directivo de la Fatún, de la cual todos los sindicatos de base formamos parte, tenemos representación, y la verdad que lo que había satisfacción, había alegría por torcerle el brazo al gobierno. A ver, acá no hay que celebrar ni tirar manteca al techo. Si perdiste un 52%, que te reconozcan el 24, que va a sumar en definitiva un poquito más del 24, hasta octubre, tampoco es para decir, y nos deben todo lo que es retroactivo, porque la ley hablaba de la retroactividad, del blanqueo, de estas sumas que te decía, sí, de garantía salarial. O sea, la ley es mucho más completa. También de las becas, que hubo una recuperación para las becas estudiantiles de un 50%. También sobre los gastos de funcionamiento. Y todo eso tiene que ver con lo que vos mencionabas. Eso es la universidad. Eso hace que la universidad funcione. Los salarios de sus trabajadores, los gastos de funcionamiento para poder mantener los edificios, los vehículos, los laboratorios, las bibliotecas, para poder limpiar, para poder cambiar un tubo o una luz, ya tubo un poco antiguo, es decir, comprar, renovar una computadora, comprar bancos. Digo, la universidad se autosustenta, ¿sí?, con esos fondos y con otros que puede generar. Entonces, lo que está en riesgo son dos cuestiones. Primero, la idea de universidad pública, que tiene nuestra nación, el concepto de universidad pública, las 57 universidades nacionales que tiene esta nación a lo largo y ancho del país. Y por el otro lado, lo que está complicado todavía es el sistema democrático de gobierno. A ver, nosotros tenemos una ley, 232 días, me voy a corregir, porque me pareció cuando dije 7.
0: 232 días de incumplimiento.
1: 32 días, sí. Por eso, nosotros tenemos una ley votada 6 veces por el Congreso Nacional, ¿sí? Y hay un poder ejecutivo que hace 232 días que no la cumple. Piden que se cumpla la ley de reforma laboral. Piden que se cumpla a rajatabla cada cuestión que deja de retener impuestos o de retener ganancias a algunos sectores. Se agarran de esta ley de blanqueo para presentar estas declaraciones juradas del jefe de gabinete, el mismo jefe de gabinete que está incumpliendo con la ley de financiamiento universitario. Entonces, el problema, los dos problemas más fuertes son perder la idea de universidad, perder la institución universidad, porque la universidad no solo hace enseñanza de grado y de posgrado, sino que también es el espacio donde hay mayor desarrollo científico tecnológico en nuestro país. O sea, nosotros no tenemos en laboratorios privados o empresas o otro tipo de organizaciones donde se haga investigación en la dimensión que se hace en las universidades y con la variante, ¿no?, de disciplinas que se desarrollan en el sistema universitario argentino. Entonces, acá hay un peligro cierto, que son estas dos cuestiones, la universidad y el sistema democrático. ¿Cómo es? ¿Qué pasa en nuestro país? Que hay una ley que hace 232 días que está aprobada por el Congreso de la Nación, y hay un jefe de gabinete y un presidente de la Nación, y todo un gobierno, un ejecutivo, que se niega a cumplirla. Realmente estamos complicados. Por eso arrancaba diciéndote, esto no termina. Sí, ¿estamos satisfechos? Hoy sí. ¿Pero sabes por qué estamos satisfechos? Porque frente al contexto, en este contexto que es tan duro, tan criminal para las y los trabajadores, quizás los trabajadores docentes y no docentes hoy del sistema universitario puedan dejar de preocuparse al menos una semana, tengan una semana de alivio en el mes. Porque realmente la gente se enferma, empezábamos a romper, no podemos atender la salud, porque bueno, todo tiene que ver con todo. Si desfinancian los salarios, si recortan los salarios, se desfinancian las obras sociales.
0: Claro.
1: Entonces las obras sociales tienen que hacer recortes. ¿Y esos recortes dónde impactaban los trabajadores? Es un círculo perverso. Entonces, sin salud, sin ánimo, endeudados, con universidades que no se pueden mantener, que no podés planificar, que no podés pensar en cómo crecer, que no podés pensar en dar mejores servicios, que tenés que estar haciendo medidas de fuerza todas las semanas. A nosotros no nos gusta estar de paro, a nosotros nos gusta ir a trabajar. La mayoría de los trabajadores docentes y no docentes tienen un compromiso enorme, porque no es solo nuestro salario. Por eso hemos estado en la calle todo este tiempo. Y lamento todo lo que hayamos molestado, pero de verdad le agradezco muchísimo a los medios que mantienen el tema en agenda, y les pido que lo sigamos manteniendo, porque no se termina acá.
0: No se termina acá, Karina, porque has mencionado, el gobierno no quería sentarse a negociar si no sacaban la cautelar en la justicia, si no dejaban de pedir por la ley de financiamiento universitario. Pero se sentó aún no habiendo ocurrido eso. Por lo tanto, el camino judicial sigue para que se aplique la ley, que significaría otra
1: claro,
0: porción u otro desembolso similar a este, ¿no? Del 20% de sueldos, de gastos de funcionamiento, tema becas.
1: Sí, más todo lo perdido, y porque la ley lo contempla. Nosotros, todo lo perdido en función de las pérdidas que se fueron dando mensualmente desde diciembre del 2023 hasta diciembre del 2025, ¿sí? Ese es el periodo que contempla la ley. Y eso es lo que todavía tenemos que seguir peleando para que la justicia, ya que el gobierno no lo quiere cumplir, Bueno, y si no, para que el gobierno entienda que lo tiene que cumplir. Digo, la lucha va a ser igual. ¿Sí? Sea, lo que pasa es que acá hay dos poderes del Estado que, digo, brillan por la ausencia. Uno, porque es ideológico, es, a ver, es coincidente y es coherente con lo que se está haciendo en todos los ámbitos del Estado, que es el gobierno ejecutivo. Y el Poder Judicial, digo, es cómplice de este Poder Ejecutivo. A ver, este silencio lo que hace es atentar también contra el sistema universitario argentino. Y ahí es donde me pierdo. ¿Qué país queremos? Bueno, así estamos. Pero hoy vamos a disfrutar un poquito y mañana, porque ha sido una gran conquista. Y hace 2 años y medio que no teníamos paritaria. Y eso para los trabajadores es la herramienta idónea, es la herramienta democrática donde podemos discutir en par de igualdad, frente a frente, las condiciones laborales. Y sobre eso tampoco estábamos dispuestos a retroceder, así como no se va a bajar la cautelar de ninguna manera.
0: Karina, lo último, agradeciendo tu tiempo y haciendo hincapié un ratito en el tema becas, porque muchas veces se dice, bueno, los sectores más pobres, los sectores populares muchas veces no llegan a las universidades, y en parte es cierto, claro, si las universidades te quedan muy lejos, si el transporte te sale lo que te sale, si sabemos que una jornada que se hace larga necesita de aunque sea un sanguchito en el medio para poder tirar, y de materiales y de algo de pilcha, de lo más básico estamos hablando, pero que sabemos que en sectores populares y en épocas de crisis esto se extiende más allá en la sociedad, bueno, se vuelve muy complejo. Bueno, no va a ser con menos becas o sin construcción de nuevas universidades que te queden más cerca, o con aumentos todo el tiempo de transporte, que se logre lo contrario. Se va a profundizar esa imposibilidad de llegar a lo que sabemos que significa mediante la enseñanza, el aprendizaje y la capacitación, la posibilidad de ascenso social, de tener una vida mejor. ¿Qué implica este acuerdo o este afloje del gobierno en las becas? ¿Un 50% mencionaste y un 50% de qué? ¿Del monto, de las cantidades, de qué?
1: Claro, las becas Manuel Belgrano tienen un monto mensual de creo que 81.600 pesos. Lo que pasa es que para que estoy mirando el valor actualizado.
0: Sí.
1: Pero lo importante acá es el concepto. Mira, una de las primeras cuestiones que se le recriminó en las recusaciones que hizo el gobierno nacional a la cautelar en primera y segunda instancia era por qué los rectores pedían por el cumplimiento de la actualización de becas. No lo van a entender nunca, porque tiene que ver con todo esto que vos mencionaste, y tiene que ver con que el conocimiento tiene un valor intangible. El conocimiento no se puede medir en términos de si tenés tantos graduados, cuánto te salió un graduado. El conocimiento de un graduado o de una persona que pasó por la universidad, ¿a dónde se lo va a llevar? A la sociedad. A ver, se lo devuelve a la sociedad, a esta o a la sociedad de cualquier parte del mundo, porque después nos enorgullecemos de que tenemos premios Nobel, que tenemos gente que hace desarrollos científicos tecnológicos, que descubre vacunas, que puede hacer un barbijo en tiempo récord. Sí, bueno, no sé, ¿de dónde sale esa gente? Sale de la universidad pública. Entonces, ¿se entiende? Si vos no tratás de que esta gente que nació en condiciones de desigualdad, y ¿sí? Porque no vengamos con la historia de que cualquiera puede llegar, no, las condiciones no, si no tenés condiciones que te permitan, como vos decís, poder pagarte el transporte, poder tener un abrigo, poder tomarte un café un día de frío como los que estamos teniendo, a ver, si vos no tenés comprarte los apuntes, si no hay un mínimo de garantía que vos puedas tener para hacer tu carrera universitaria, por más capacidades que tengas, no lo vas a poder lograr. Entonces, esta cosa del individualismo, ¿no? y de la meritocracia, es totalmente falaz. ¿Sí? Yo pude llegar a la universidad y graduarme en una universidad porque existe la universidad pública. Si no, no hubiera sido posible. Entonces, no me vengan con esto de que el que se esfuerza y que los pobres no llegan a la universidad, también es mentira. Nuestra universidad tiene la mayoría de estudiantes de las clases más bajas. Entonces, esos estudiantes necesitan de un Estado presente y a través de las becas. La Universidad de Luján también tiene un sistema propio de becas, que sale justamente de gastos de funcionamiento. Mira vos, te hace un esfuerzo enorme para poder sostener, porque justamente nuestros estudiantes vienen de las clases sociales más bajas, necesitan de esa beca para tener las posibilidades o aquellas cuestiones que le den ciertas garantías para poder hacer su carrera. Las capacidades, ahí no hay clases sociales, están en todas. Lo importante acá es que todos tengan la oportunidad de acceder a la educación superior. Así que claramente es importante. Es un 50% de aumento, que a ver, sigue siendo poco. Y yo no sé si el valor tendría que fijarme en la compu, porque habla hoy de una convocatoria en las páginas del gobierno y se fija en 81 mil pesos. Pero el punto es que se reconoce también algo que se definió dentro de la ley de financiamiento universitario.
0: Impecable. Karina, muchísimas gracias por la atención y continuaremos siguiendo muy de cerca el tema. Sos muy amable, como siempre.
1: No, gracias a ustedes. Es un gusto. Gracias. Saludo a la audiencia y también a cada ciudadano o ciudadana que nos viene acompañando y viene peleando por la universidad pública, porque está convencido que es el espacio donde la Argentina puede hacer que crezca en capacidades y en desarrollo, y eso es algo que necesitamos muchísimo.
0: Un placer. Karina López con nosotros. Gracias. Ella es directora general de personal y hace algunos años además se convirtió en la primera licenciada en gestión universitaria. Primera licenciada en gestión universitaria de la Universidad Nacional de Luján, charlando con nosotros, primera generación, además, de profesionales universitarios en su familia y con los números y el panorama claro de lo que ha ocurrido en las últimas horas con esta lucha parcialmente ganada en las calles, en las aulas y en los distintos lugares donde debió darse para que exista esta recomposición salarial, que entonces significa un 24,3% de aumento, 21,3% ahora, con impacto en el aguinaldo también, que es importante, y un 3% de aumento más para el mes de octubre, junto a un 20% de recomposición para los gastos de funcionamiento, que es lo más básico que necesitan las universidades. Entre ellas, nos decía, la UNLU incluye algunas becas más ahí en los gastos de funcionamiento, y la actualización de las becas para que pibes o pibas que las necesiten y quieran tener su oportunidad de estudiar en una universidad, bueno, puedan acceder a un apoyo chiquito, mínimo, pero en situaciones de vulnerabilidad o de complejidad económica importantes, para que pueda hacerse realidad esa expectativa y ese sueño de poder cursar una carrera universitaria. 8:13 de la mañana, un ejemplo de que luchar sirve, con todo lo que implica en materia de desgaste desde diversos aspectos, pero con la posibilidad luego de poder concretar algún triunfo, aunque no sea total, parcial, como este, para que las universidades sigan vivas.

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5: Volvemos, 8:18 de la mañana, momento de continuar con la tapa de los diarios, su lectura, crónica y popular en este horario, como cada día de la semana. Crónica tiene una foto que nos remite al fútbol, 5 pequeñas imágenes que nos muestran a figuras de 5 de las candidatas a quedarse con el trofeo. Se lo puede ver a Messi, a Mbappé, a Lamine Yamal, a Vinicius, a Cristiano Ronaldo. El título dice: llegó la hora, el mundo se paraliza por 40 días.
6: Comienza con 2 partidos la máxima competencia y se pone en marcha la ilusión de más de 46 millones de argentinos. Con artistas internacionales y un show que promete ser histórico, el Estadio Azteca de la capital mexicana será el escenario de la primera de las 3 ceremonias de inauguración. Luego de la goleada ante Islandia, la escaloneta volvió a entrenarse y se recuperan los lesionados. El técnico define contrarreloj al reemplazante de Valerdi.
5: Crimen de Agostina, buscan rastros de ADN en la casa de Claudio Barrelier.
6: Se llevó a cabo otro procedimiento pedido por la fiscalía que investiga el crimen. Los peritos trabajaron en las 2 plantas de la vivienda.
5: Además, Adorni presentó su declaración jurada. Ahorramos en negro como la mayoría de los argentinos, dijo.
6: Adhirió con su esposa al régimen simplificado de ganancias. En medio de los fuertes cuestionamientos por el crecimiento de su patrimonio, el jefe de gabinete explicó que antes de la función pública tenía ahorros no declarados, fruto de 25 años de trabajo con su mujer, y comentó que invirtió $200,000 en bitcoins, lo que le dio una ganancia de otros $300,000. No soy un chorro, dijo en una entrevista.
5: El grupo Olmos adquiere centros de diálisis de Davita y desembarca en Brasil.
6: La operación se realiza a través de Nefra Brasil e incluye 8 clínicas de diálisis que pertenecían a Davita. El grupo argentino ya tiene presencia en el país, en Perú, Guatemala y Curazao.
5: Expectativa, el INDEC anuncia hoy la inflación del mes de mayo.
6: Analistas estiman que será unas décimas más bajas que la medición de abril.
5: Informe especial advierte en posible cierre de 15.000 pymes industriales.
6: Para uno de los sectores más castigados implicaría la pérdida de 140.000 empleos.
5: Confirman el sobreseimiento de los exjugadores de Vélez denunciados por abuso sexual.
6: La tapa, los títulos de diario Crónica. Así leídos para ustedes.

0: popular tiene como título principal Adorni confirmó que presentó su declaración jurada.
1: Ahorramos en negro como todos los argentinos, dijo.
0: El jefe de gabinete, Manuel Adorni, reveló que presentó su declaración jurada y atribuyó las acusaciones al error de haber ahorrado en negro. El funcionario explicó que ganó $300,000 con bitcoins y agregó que la presentación vence el 31 de julio próximo y él la entregó, al igual que las presentaciones rectificadas de 2023 y 2024. Tenía que demostrar que no era chorro, indicó. Lo investigan por presunto enriquecimiento ilícito.
1: Una gran foto que nos muestra el capitán de la selección argentina. El título dice: arranca el Mundial y Messi ya mete miedo.
0: La Copa del Mundo se pone en marcha hoy con la fiesta inaugural y dos partidos: México-Sudáfrica en el Estadio Azteca y Corea del Sur-República Checa. La selección argentina, que debuta el martes en Kansas ante Argelia, está revitalizada y potenciada luego de la goleada ante Islandia, donde Messi volvió con todo al punto que la prensa mundial asegura que el astro albiceleste mete miedo. Inminente anuncio de Scaloni del reemplazante de Valerdi.
1: Hoy, pues, adjunto el suplemento Mundial 2026.
0: Además, Boca quiere repatriar a Villa.
1: La lepra mendocina le puso precio: 10 palos verdes.
0: El Xeneize aún no habló de manera oficial para traer al futbolista colombiano.
1: En otro tema saliente, a un año de la condena a Cristina Kirchner, militantes se reunieron frente a su domicilio.
0: La expresidenta salió al balcón a saludar.
1: Fondos, el gobierno alcanzó un acuerdo con universidades.
0: Permite actualizar salarios a docentes y no docentes. Igual sigue la demanda en la Corte Suprema.
1: El endeudamiento en los hogares se triplicó en los últimos 2 años.
0: Además, en la parte superior, una pequeña imagen nos remite al presidente Donald Trump.
1: Estados Unidos lanzó múltiples ataques contra Irán.
0: Negociaciones de paz penden de un hilo.
1: Femicidio de Agostina.
0: Realizaron más allanamientos en la casa de Barrelier.
1: Así se presentó Diario Popular.
0: 8 y 24 de la mañana, el pantallazo con estos dos diarios a esta altura de cada programa.
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0: Hoy, en este 11 de junio, vamos a recordar una figura importantísima en nuestra historia, figura que lleva naturalmente a que haya actividad, en un rato la contamos, porque un día como hoy nacía don Enrique Udaondo.
3: Don Enrique Udaondo. Su día comenzaba con la misa de madrugada. Despreció la fama, el poder, el dinero y la vanidad. Vendía sus bienes para construir pabellones. Su gran fortuna la puso al servicio de su monumental obra, fundar museos y bibliotecas populares. En su lugar de trabajo, un subsuelo de aspecto de celda conventual, colmada de libros, atendía a pobres y ricos. Fue el pionero de la museología en la Argentina y el creador de nuestro actual complejo museográfico, el cual dirigió a Don Oren desde 1923 hasta el día de su muerte, ocurrida en 1962. Hombre de una dimensión moral muy difícil de igualar, este gigante de la historia del

0: Kahn nos legó la titánica obra museográfica de renombre internacional. Don Enrique Udaondo, otro gigante de la historia de Luján.
1: 8:30 de la mañana, con neblina, con ese telón suspendido en el aire, llega la información de servicio local. ¿Llega el sol o no llega el sol? Por ahora, lo seguimos esperando.
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3: La Cooperativa Eléctrica Sección Servicios Funerarios da cuenta del fallecimiento de Alberto Luis Mendoza, a los 68 años, con domicilio en la ciudad. Velatorio en sala número 2, sepelio 8:10 en el cementerio Parque Los Pinos. Juan Carlos Lucero, tenía 84 años, vivía en Luján. Velatorio en sala 3, sepelio 10:10 en el cementerio Parque Los Pinos. Marta Azucena Chomón de Ferrari, murió a los 85 años, con domicilio en la ciudad. Velatorio en sala número 6, sepelio 11:10 en el cementerio Parque Los Pinos. María Luisa Cachou de Bombequi, murió a los 93 años, vivía en la ciudad. Velatorio en sala 2, sepelio 12:10 en el cementerio Parque Los Pinos.
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2: 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Hasta las 9 te hacemos compañía en Primera Mañana.

0: Los numeritos de la suerte, como siempre, repasando las cabezas de ayer en ciudad y provincia. Ahí va.
1: Ciudad primera, 6.231.
0: La luz.
1: Matutina, 7.296.
0: El marido.
1: Vespertina, 9.666.
0: Las lombrices.
1: Y la nocturna, 8.305.
0: El gato.
1: Pasamos a provincia. Primera, 5.258.
0: El ahogado.
1: Matutina, 3.493.
0: El enamorado.
1: Vespertina, 7.748.
0: El muerto que habla.
1: Y la nocturna, 0.695.
0: Los anteojos.
1: Así compartimos los resultados de las quinielas nacional y provincia de la jornada de ayer.
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0: Los diarios económicos, a continuación, con sus títulos de tapa. El Cronista tiene una foto en primer plano del jefe de Gabinete de Ministros de la Nación, Manuel Adorni. Rectificó las presentaciones que hizo ante Arca desde 2023, dice el cronista.
1: Adorni presentó su declaración jurada y dijo que acumuló ahorros en Bitcoin antes de asumir.
0: El jefe de gabinete adhirió al régimen simplificado de ganancias. Aseguró que su patrimonio creció en negro y aceptó que su omisión fue un error.
1: Escribe el jefe de redacción, Walter Brown, en Zoom Editorial. El menor ritmo de la inflación abre una puerta para reducir la mora y bajar las tasas.
0: Además, S&P destacó la acumulación de divisas.
1: Otra calificadora mejora la nota de la deuda y le da impulso al plan para bajar el costo financiero.
0: En la licitación local, Caputo estiró plazos y consiguió un rollover de 120%.
1: Ante el freno en la negociación, Estados Unidos renovó ataques a Irán y prometió un golpe fuerte.
0: La tregua en Medio Oriente pende de un hilo.
1: Esteban Torre y Candela Tuñón, director y coordinadora de educación de CIPEC, en La Opinión escriben la educación como motor de la productividad.
0: La periodista y economista Florencia Barragán, en la sección Enfoque, titula La producción de litio trepó un 60% y se sube al podio de las exportaciones.
1: En la parte superior, últimos dos títulos, arranca el Mundial y todavía quedan 180.000 entradas sin vender.
0: Messi entusiasma a los argentinos.
1: Irsa compró el histórico shopping Los Gallegos de Mar del Plata.
0: Desembolsó 20 millones de dólares.
1: La propuesta de El Cronista.

0: BAE titula:
1: S&P mejora la calificación de deuda, pero advierte por tensiones en el próximo año.
0: La calificadora se sumó a la mirada optimista sobre los títulos argentinos, aunque con alertas.
1: El viceministro de Economía dijo que el superávit fiscal aún depende de Milei y de Caputo.
0: José Luis Daza defendió el rumbo económico.
1: Kicillof endurece la disputa con Milei por fondos previsionales.
0: La imagen del gobernador al salir de la audiencia en la Corte Suprema. Kicillof participó de la tercera audiencia convocada por la Corte Suprema en el marco de la demanda por los fondos adeudados por ANSES y anunció que la provincia de Buenos Aires dio por terminada la etapa de conciliación para avanzar con una medida cautelar. El mandatario provincial se quejó por las dilaciones a pesar de que ya cumplieron con transferencias hacia otros distritos. El cálculo del monto adeudado a la provincia de Buenos Aires es de 22 billones de pesos.
1: Adorni presenta su declaración tras adherir al sistema simplificado de ganancias.
0: Salud.
1: Grupo Olmos adquiere centros de diálisis de Davita y desembarca en Brasil.
0: Escribe en esa sección Ignacio Brusco, la masividad como necesidad humana. ¿Qué dejó el homenaje al Indio Solari?
1: En el suplemento Eco Internacional, Estados Unidos siente el costo de la guerra y sube la inflación.
0: La tasa de inflación registró en mayo un salto interanual de 4,2%, la suba de precios más fuerte desde el mismo mes de 2023. La energía explicó gran parte del incremento.
1: Lula lanza un plan para refinanciar deuda de morosos.
0: El programa ofrece descuentos de hasta el 90%, tasas reducidas y financiación de hasta 48 cuotas para deudores de ingresos bajos y medios.
1: La tapa de BAE.
0: Junto al cronista, 8 de la mañana, 40 minutos. Así nos seguimos informando con la última lectura de tapas de cada día.
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0: Cumplimos con otro de los pedidos musicales de la mañana. Para Manu M, suenan Los Tequis y la Delio Valdés.
1: El tema Jueves de Comadre,

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5: 46 minutos pasan de las 8 de la mañana, con temperatura a esta hora del día clavada en 9 grados, 97% de humedad. Se nota la neblina, que cuando llegamos no era tal, pero que sin embargo se ha ido levantando. Ya sé que, según nos contaba Ricardo hace un rato, la visibilidad en rutas y accesos sea bastante reducida. Así que a ir saliendo con cuidado aquellos que todavía no han empezado a circular las calles y sobre todo las rutas de la región. A tener en cuenta salir con algunos minutitos de más porque no se ve demasiado. Visibilidad reducida producto de la altísima humedad y la presencia de neblinas. Una máxima para hoy que va a alcanzar los 19 y supuestamente vamos a tener sol. Bueno, veremos qué tanto. Para mañana, 6 de mínima, 18 de máxima, cielo despejado. Para el sábado, alguna inestabilidad, alguna probabilidad baja, más o menos del 20-30% de probabilidad de llovizna hacia el mediodía y las primeras horas del sábado. Domingo, soleado, pero frío, con temperatura mínima, parece bastante cercana a 0 grados. Ay, ay, ay. Bueno, así las cosas en lo que tenemos por delante climáticamente en la semana. 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Buen día, Ale, Gonza, nos dice el amigo Rulo. Hoy hace 44 años que vino el Papa a Luján, ¿puede ser? Sí, señor. Efectivamente, 11 de junio de 1982, el Papa Juan Pablo II visitaba nuestro país y puntualmente nuestra ciudad en el marco de lo que fue la Guerra de Malvinas. Ahí estuvo el Papa encabezando esa homilía por la paz. Un día como hoy, hace 44 años, ni más ni menos. Sí, señor. 11 de junio del 82, la visita de Juan Pablo II, que entregó una rosa de oro, como una de las anécdotas y de aquellos recordados momentos, ofrendó una rosa de oro a la Virgen y se tomó un colectivo de la 501, también como otra de las anécdotas, recuerdo que, bueno, quedaron ahí de lo que fue esa visita con multitudinaria convocatoria para lo que fue el arribo de un papa a nuestro país y a nuestra ciudad, ni más ni menos, por primera vez en la historia. ¿Se repetirá? Hemos tenido por primera vez en la historia un papa argentino, como fue Jorge Bergoglio, el Papa Francisco, pero no ha estado de visita por nuestro país. ¿Será León XIV el próximo papa en pisar suelo argentino? Y si es así, ¿visitará a uno de los más grandes templos de la República Argentina, como es nuestra Basílica Nacional Nuestra Señora de Luján? Bueno, ojalá, ojalá. Ha circulado eso, no sé si como información, sí, como un trascendido, como una posibilidad, como una chance de que quizás cerca de fin de año el nuevo Papa León XIV pueda visitar nuestro país. Bueno, ojalá, ojalá que pueda darse, y si es en Luján, bueno, qué decir, ¿no? Estará revolucionada la Argentina y puntualmente revolucionada nuestra ciudad. Sí, querido Rulo, tu memoria anda a la perfección. Déjame decirte, hoy 44 años de la visita de Juan Pablo II en el marco del conflicto de Malvinas a nuestro país y a nuestra ciudad, pidiendo por la paz.
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0: Romina Fernández, ¿qué tal? ¿Cómo le va?
1: Buen día, buen día.
0: ¿Cómo anda? ¿Bien?
1: Sí, sí, esquivando algún palo de la luz, algo, porque con esta neblina...
0: ¡pum! No se ve nada, ¿no? Está complicado.
1: Está complicado para caminar, sí.
0: Está complicado el arranque.
1: Sí, bueno.
0: ¿Viniste con las luces bajas?
1: Sí,
0: encendidas,
1: obvio. Sí, sí, sí.
0: ¿Con los faroles?
1: Las antiniebla, ¿no?
0: Con los faroles
1: no tiene
0: bien abiertos.
1: El mío no tiene faros antiniebla.
0: Ay, Romina Fernández, bueno.
1: No, ¿qué pasó ahora?
0: Porque, no pensaba en la entrevista de anoche del jefe de gabinete Manuel Adorni, no sé si la vio.
1: Sí, sí, me doy esos gustitos.
0: Y sí, hay que dárselos en vida.
1: Sí, sí.
0: Manuel Adorni habló, ¿dónde? En La Nación Más, por supuesto, el medio, o uno de los medios más pro gobierno, más pro Milei, más oficialistas que hay, La Nación Más, diferenciándose incluso de La Nación Diario, ¿no? Que
1: sí.
0: Trata de mantener cierta compostura respecto al tratamiento de algunos temas, pero dentro de lo que es la pantalla de La Nación Más, creo que lo entrevistó uno de los que mejor podía entrevistar al jefe de gabinete, a Manuel Adorni. Y en ese sentido, estuvo ahí en el mano a mano con José del Río, tratando de explicar algunas cosillas no tan sencillas de explicar. Y admitió un supuesto delito.
1: Sí.
0: Para, bueno, tratar
1: para tapar
0: de
1: otro, ¿no?
0: Ocultar los
1: otro
0: que se
1: otros.
0: Supone habría cometido ya siendo funcionario público.
1: Además, recurre a una emocionalidad del argentino de cualquier persona, clase media, que le sobra un poquito de sueldo a fin de mes, cosa que no es muy habitual, pero hace un tiempito incluso era un poco más fácil, que a un montón de argentinos que tienen un manguito que les sobra, y esto de no se puede comprar dólares, o tengo que ir a una cueva, o no puedo comprar oficial, o me deja solo 200. Entonces, eso de ir comprar ilegal y amarrocar abajo del colchón, la típica, claro, apela a ese sentimiento argentino que es muy común. ¿Quién no compró dólares en negro, che? ¿Quién no compró dólares en una cueva y los metió en una maceta en casa? No sé, como que apela a eso.
0: Como en una caja de seguridad.
1: Claro, como no se pudo durante tanto tiempo por el cepo, lo que me dediqué es a ahorrar en negro.
0: Sí.
1: Ahora, es un poco inconsistente que una persona que la mayoría de los que están del otro lado, posiblemente en su labor periodístico, no lo conozcan a Manuel Adorni. O sea, Manuel Adorni, antes de ser vocero presidencial, era periodista. No era ni Jorge Lanata, ni Eduardo Feynman, ni ninguno de los que uno puede ver prácticamente que duermen adentro de los canales de televisión nacional. No lo conocía nadie a Manuel Adorni. Era columnista de Cristina Pérez y no sé qué otra cosa hacía.
0: Sí, había laburado algo con Babi Echecopar,
1: bueno,
0: pero como
1: sí,
0: segunda
1: sí,
0: guitarra.
1: Que dijo que tampoco tenía muchas luces. Babi dijo, me encantaría decir que es un chico re vivo y re audaz y que él es re despierto,
0: pero
1: no, te estaría mintiendo, dijo, no tiene muchas luces.
0: Sí, entre otras cosas.
1: Bueno,
0: ¿no?
1: Entonces, con un... Tampoco son sueldos suculentos los del medio, haciendo dos columnas o dos participaciones o un periodista de los que no destacan, de los que no pueden ir a decir...
0: Freelance,
1: de los que no, aparte de los que no pueden ir y sentarse enfrente del dueño de C5 o de TN y decir, a mí poneme tanta, como puede hacer solo pocos nombres de mucho renombre. Y la mujer que de Adorni, Bettina Angeletti, que es monotributista porque se dedica a hacer cursos de coach ontología. Vamos a suponer que muchas de sus consultorías como coach ontológica, porque ayer dijo Adorni que ella tiene una relación de dependencia, un cargo gerencial, pero no dijo dónde, dice. Mi mujer tiene un cargo gerencial en una empresa.
0: No dijo un cuál. Además es monotributista.
1: Y además es monotributista porque da capacitaciones de cómo vivir mejor. Con una casa en Indio Cuaco, una pileta con cascada.
0: Sí, con contratos con empresas bueno, vinculadas sí,
1: pero
0: esa, al Estado.
1: No, pero eso, eso es después. Ahora
0: eso
1: digo,
0: ahora.
1: Eso ahora.
0: Ahora, ahora que manejan de... el Estado,
1: no, tiene no, contratos. No, yo estoy diciendo cuando dice Adorni que hizo la torta. Cargos gerenciales, no dijo en dónde. Eso, si tiene un cargo gerencial, tendría que saltar en ANSES, como un vínculo laboral. No se sabe. Bueno, monotributista. Vamos a suponer que muchos de sus... ¿Cómo se dice cargo? ¿Coachería? ¿Cómo cuando vos coacheás a alguien en esto de la ontología? Muchas de sus asesorías no las factura, las cobra en negro. Y vamos a suponer que Adorni, además de su participación en el programa de Cristina Pérez y aparte de alguna otra cosita que haga en un medio nacional, sí, escribía freelance para algunas páginas, sí, o hacía cosas.
0: Que lo de negro es muy relativo en esos casos, porque si a vos te contrata una empresa...
1: No, pero yo no me refiero a eso.
0: Cualquiera, más grande o más chica, para brindarle a sus trabajadores, por ejemplo, a su equipo de ventas, a su equipo de comercial. Bueno, sí, mirá, quiero que vos, que la tenés clara, le hagas un coacheo, porque son mis integrantes del área de sí, comercialización, entonces necesitan saber manejarse, llamar, convencer, etcétera. Eso se factura.
1: Obvio.
0: Porque de las empresas no sale guita así de la
1: no,
0: nada.
1: No, tienen que rendir cuentas, tiene arqueo de caja. Pero yo me refiero a que ella en sus redes hacía videitos de cómo vivir mejor, respirar para ser feliz, y ponerle que la contrataban. Quiere una asesoría, quiere una sesión uno a uno, mano a mano. Te transfiero o te doy en crocante, efectivo, arriba de la mesa, no me haga factura, no importa. Ahorrate el IVA.
0: Como pasa tantas veces.
1: Obviamente. Pero bueno, vamos a suponer que un montón de sus... laburos de Bettina Angeletti eran en negro, así, con la vecina, con la tía, con la prima, con la hermana que la fue recomendando y le hacía asesorías de coaching y no la facturaba. Y que Manuel Adorni, además de estar en algún medio nacional, que eso sí se factura y eso tiene que ir en blanco y se tiene que hacer con transferencia, está bancarizado, vamos a suponer que también hacía algunos laburitos, como podemos hacer todos incluso, en este amplio espectro que es el periodismo, y los cobraba en negro. ¿Cómo juntó $200,000 de esa manera, yendo a la cueva y metiendo en una caja de zapatos? Pues porque vamos a darle la derecha con esa cara de pelotudo, sabe manejar bitcoins y los 200 los transformó en 500. Vamos a darle la derecha de que es tan bueno haciendo inversiones. ¿Cómo llevó los $200,000 de a pesito comprando en la cueva? Es un pero máster del ahorro.
0: Ahí hay una falacia... Muy
1: ya
0: evidente.
1: Empezó como Milei con la falacia.
0: No, hay una falacia muy evidente, porque él habla de sus 25 años en la actividad privada, dice, lo que tengo fue ahorro de mis 25 años de actividad privada, como si en la actividad privada además no hubiera corrupción,
1: no,
0: y vaya
1: pero,
0: si, claro. Si en el periodismo y de las más altas esferas, vaya si no hay dinero negro que circula, pero cuestión al margen.
1: Está queriendo decir, lo tenía antes de asumir.
0: Claro, lo está diciendo, tenía antes de asumir. Como si de esos 25 años, en 20 hubiese existido el CEPO, por ejemplo.
1: Claro,
0: o el límite.
1: Claro.
0: No, el CEPO fue una herramienta que se instaló en un momento determinado
1: sí,
0: del gobierno de Cristina Fernández, presidenta, que fue, volvió, cambiaron las reglas, cambiaron las condiciones durante la presidencia de Mauricio Macri, volvió a ponerse entre un cambio de mando y otro, entre lo que fue, digamos, el macrismo y el albertismo. Y es decir, tampoco tenés 25 años de, bueno,
1: ir, no, claro.
0: Bueno, como no puedo comprar en el sistema formal o como puedo comprar un límite muy chico para mi capacidad de ahorro y para
1: cobro
0: mi cantidad de ingresos.
1: Cobro esta asesoría, paso por la cueva, me llevo los dólares en el bolsillo y los guardo en mi casa.
0: Y además ahí hay algo también que... Hay algo ahí que es decir, ahorro en negro como todos los argentinos. No, la verdad que si vos ganás 3 millones de pesos, 5 millones de pesos, o tenés un cargo importante y ganás 12, 15 millones de pesos por mes en una empresa, con un recibo de sueldo, etcétera, digamos, Los dólares que puedas comprar de eso son limpios y son bien habidos, son bien ganados. Amén que tengas una cuenta en dólares en un banco como para ir haciendo esa operación, o que vayas, porque bueno, en algún momento no estaba la posibilidad, que vayas a comprar el dólar blue y listo. No significa que eso sea un dinero negro. Ahora, lo que...
1: Además, perdón, hay un detalle también que se le pasa al jefe de gabinete, que es que vos, él dice, ahorré, llegué a juntar $200,000, eso lo metí en bitcoins y lo convertí en 500.
0: Sí, no está tan claro, me parece.
1: Bueno, pero medio que la cuenta sí, rápida sí, fue sí, así, sí, la, sí, que, sí, la explicación rápida. Si vos tenés $200,000, diría Franchella en la serie El Encargado, crocante, morocha. Quizás hay gente que no tiene ni idea, nunca en la vida tuvo que o entró a una de estas aplicaciones. Vos para comprar bitcoins tenés que meter guita en un broker. Un broker es como si fuera una cuenta, una aplicación. Es exactamente igual a una aplicación de Mercado Pago, a la aplicación de cuenta DNI, a la aplicación de cualquier billetera virtual, pero tenés la posibilidad de meter en inversiones. Los brokers para invertir o los brokers para comprar bitcoins. No podés meter guita en negro en un broker.
0: No, claro.
1: Tenés que bancarizarla primero.
0: Claro.
1: Entonces, si obvio, vos tenías $200,000...
0: Es un lavadero a cielo abierto.
1: Claro. Si vos tenés $200,000 metidos en una caja de zapatos en el fondo del placar, ¿cómo los metió en el sistema para comprar bitcoins? Es incompatible.
0: Sí, habría que ver... En todo caso, todo eso, si hubiese existido...
1: Si él encontró guita en la casa del padre, como dice que encontró.
0: Sí, es medio...
1: ¿Cómo le...?
0: Sí, no, la suerte que tiene es impresionante.
1: No,
0: la suerte que tiene es impresionante. Sí. No, porque no le alcanzaba con decir heredé un departamentito de mi viejo, como cualquiera de nosotros puede heredar. Algunos tenemos suerte y algo hemos heredado. Pero... de repente encontraste que un fangote de plata que en el fondo del placar...
1: Claro.
0: De ese papá tan ahorrador...
1: Tan europeo, precario, que metía canuto, el canutito.
0: Y bueno, todos sí, los que tienen la posibilidad meten un canuto y está muy bien, por si pasa algo. El típico por si pasa algo.
1: Claro.
0: Y está muy bien. Ahora, bueno, quizás sea mucho. Pero además, de repente, Adorni, que... decía tener una vida muy modesta y quienes lo rodeaban, por caso Babi Echecopar y muchos otros que o algunos otros que han laburado con él y decían, venía con medias agujereadas a trabajar y pedía que se le pague el remis.
1: Porque tenía la sube en rojo.
0: Porque, claro, tenía saldo negativo en la sube. Lo dicen los que laburaron con él.
1: Sí.
0: ¿Con qué necesidad de mentir? ¿Vas a mentir sobre alguien que laburó con vos? Si no pasó nada raro en el medio.
1: Aparte, sí, han dicho, desde que compraba un traje para salir al aire en 12 cuotas, y eso
0: bueno,
1: no
0: eso
1: es...
0: eso está registrado.
1: Y eso, claro, eso no es dicho de alguien, está registrado en sus tarjetas de crédito, que compraba un traje, vamos a decir, de los económicos, a mí todos los trajes me parecen una fortuna, me parece una pavada que valgan eso.
0: Sí, pero bueno.
1: Pero de los económicos...
0: el Cholo Simeone con el que
1: está bien, pero
0: compraba Adorni.
1: Pero un traje económico son 200 lucas, me parece una...
0: bueno,
1: más.
0: Bueno, nada más debe ser.
1: ¡Un traje!
0: Y bueno, querida, pero ¿qué te pensás que sale? Si te vas a comprar un jean más o menos de marca y te sale 130
1: pero,
0: lucas. O 100,
1: digo,
0: o 200, depende de la marca. Pero
1: Según consta en sus registros bancarios... se compraba un traje de los económicos en 12 cuotas y pedía guita prestada para poder comprarle zapatillas a los pibes o medio, no sé qué hablaban. Y tenía 500 lucas guardadas en un broker. Es medio raro.
0: Sí, es raro. Pero además es raro que casualmente empezó a viajar, a comprar propiedades y a gastar como loco, desde que es funcionario público.
1: No, o sea, pará, eso lo dijo la escribana. Años... No, no sea mal pensado. Eso lo dijo la escribana. Hay personas que se les dan dos o tres cosas juntas. Bueno, él se le dio todo en estos últimos 2 años.
0: Bueno, la escribana no lo ayudó mucho, además, en su momento. Pero bueno, cuestión al margen.
1: Definime conocido.
0: Claro, definime conocer.
1: Ahora era el mejor amigo. Escribana. Ahora era el mejor amigo el que
0: sí,
1: le prestó.
0: No sé por qué dijeron que era una jubilada, porque en realidad es la mamá de mi mejor amigo.
1: Bueno, pero está jubilada. Si está jubilada, la señora,
0: claro,
1: es jubilada.
0: Está jubilada,
1: no,
0: o no, jubilada. No es tan difícil.
1: No es una ofensa.
0: Claro, no.
1: No, no sé por qué eso, decirle jubilada. Y decirle jubilada, sí, terminó su actividad laboral y se jubiló, es jubilada. No importa la edad que tenga o la mamá de quien sea.
0: Claro.
1: Puede ser profesora de gimnasia y se jubiló joven, qué sé yo. Puede ser piloto de avión y se jubiló a los 40, qué sé yo.
0: Claro.
1: Bueno, sí, pasó de ser definirme conocido, definirme conocer, ahora es la mamá de mi mejor amigo.
0: Pero, primero, él admite un, entre comillas, un supuesto error de, sí, la verdad que no hice bien mis declaraciones juradas antes de ser funcionario, porque no declaré todo esto en dólares que tenía. $500,000, $513,000, bueno, habría que ver el número exacto porque circulan, pero $500,000, un poquito más, pero bueno, en principio. ¿A quién no se le pasa?
1: ¿A quién no se le pasan 500 lucas verdes?
0: Porque además él se dice conocedor de la materia económica.
1: Escúchame, si convirtió $200,000 en 500.
0: Bueno, pero él se dice que es, ponele, especialista en economía.
1: ¿En crecimiento de países con y sin dinero?
0: Claro, que se le pase a uno...
1: ¿Crecimiento económico con y sin dinero?
0: Que se le pase a uno un detalle de $500,000, que $500,000 más, $500,000 menos, che, no seamos tan... Pero si además tenés conocimiento, es medio raro que se te escape de una declaración jurada. Pero resulta que prácticamente no comía huevo para no tirar la cáscara, con $500,000 ahorrados, según él, y desde que es funcionario del gobierno, no para de viajar... No
1: además,
0: para de darse gustos, no para de prender fuego la tarjeta y dale que va, no para de pagar en efectivo refacciones, casas nuevas.
1: Además, hay algo raro.
0: Ahorraste 25 años
1: para tirártela toda en 2 años.
0: En 2 años
1: sí,
0: la decidís gastar toda.
1: Es que también es llamativo el hecho que él dice, ¿cuál es la explicación que él da? Empezamos a ahorrar con mi mujer para el futuro en el estudio de nuestros hijos. Está bien. Posiblemente sea porque quieren mandarlos a estudiar afuera o pagar, porque la Universidad de San Andrés o la Kennedy te sobra la guita para pagarle la cuota. Pero capaz que lo quieren mandar afuera, hay mucha gente que se ha ido a estudiar en el exterior, ok, los hijos de lo quieren mandar con los hijos de Turce Negra, compartir departamentito en algún país europeo, estudiar por allá. Ok, dice, estábamos ahorrando con mi señora para el futuro universitario de nuestros hijos. Tiene 2 nenes, un nene y una nena, Manuela Dorni. Perfecto. Y dice, de repente, por una cuestión de seguridad, porque lo hice así, me mudé al country indio Cuá, pues ya no me sentía seguro paseando por la calle con mis hijos porque me agredían. Yo no entiendo la lógica de un matrimonio que ahorra para el futuro académico de sus hijos, en el cual le surge un gasto imprevisto, así de decir, che, hay que sacar $100,000 de esto, $150,000 de acá, porque nos tenemos que mudar de urgencia. Y la charla que a la noche, después de firmar el boleto de compraventa con la inmobiliaria del Country Indio Cuá, se sentaron a cenar con Bettina Jett y dijo, che, gorda, las 500 lucas que teníamos guardadas, ya que tuvimos que gastar 150, hagamos mierda el resto, ya fue.
0: Sí,
1: o sea, vamos a Aruba, vamos a Nueva York. Si ya total ya sacamos 150, reventemos el resto. No, gastaste 150, pero no te quedó otra. El resto, tratás de reponerlo, incluso después seguís ahorrando. No es, che, ya saqué 150, reventemos lo que queda. Total, que estudien en la UBA. Ya fue, Betty, que los pibes vayan a la UBA.
0: Cambiamos de opinión.
1: Que vayan a la UBA los pibes y vamos a hacer mierda los ahorros.
0: El canutito de 500 y pico mil dólares. Sí, y bueno, después también el periodista José del Río, que creo que le hace una buena entrevista,
1: Sí, ayer algunos lo criticaban porque le acomodó una oración... Que cometió un furcio y se mandó en cana.
0: Sí,
1: a dormir.
0: Quiso decir una cosa y dijo lo contrario.
1: Claro. Pero el Río lo acomodó, le corrigió la oración. Entonces ya va, le dio una mano. No, al revés, chico, incluso. Hasta lo dejó en evidencia que la dijo al revés. Si pasó desapercibida para alguien.
0: No, aparte es de buena fe. Si vos entendés que quiso decir una cosa, pero como se confundió con una palabra, un término, le entre comillas corregís, sí, es bueno, de buena pero, fe, porque sí, vos sabés lo que te quiso decir.
1: Pero entonces, también te deja en evidencia.
0: No, sí, si el inconsciente, alguien, y eso si no sé, alguien, eso es para Esteban, que lo analice un psicoanalista.
1: Pero si, por, es subrayar algo. Si vos estás leyendo un texto y pasaste por alguna frase, que la repitan más abajo, o sea, que el periodista te diga, quisiste decir tal cosa, lejos de ayudarte, al oyente que le pasó desapercibido le reparan que lo dijo de tal manera.
0: Sí, sí, puede haber distintas formas de actuar en ese caso, pero me parece un detalle, sí, me parece una cosa.
1: No, estuvo correcta la entrevista.
0: Me parece que sí,
1: coincido. Le preguntó lo que había que preguntarle.
0: Sí, no, yo le hubiese hecho algunas repreguntas
1: pero
0: más.
1: Pero no esquivó temas.
0: Después no suena creíble esto de Adorni poniendo esa cara y diciendo, porque le dice... Bueno, te citarán a declaración indagatoria, le dice José del Río, por la causa de enriquecimiento ilícito. No sé, de cómo es el tema de la justicia, no tengo ni idea. Si sos jefe de gabinete de ministros de la nación, o sea, si tenés las riendas del país, y no sabés que en el marco de una causa te imputan, se investiga, se junta pruebas, y te llaman a declarar, digamos, o sea, estamos en manos de un cúmulo de ignorantes supinos.
1: ¿Pero
0: qué? ¿No sabe que seguramente lo que ya venga más temprano que tarde sea que lo llamen a declarar? ¿Que lo llamen a indagatoria, como se suele decir? No, pero él sí que lo sabe. El tema es que quiere mostrar como, estoy despreocupado, no pasa nada.
1: Bueno, como cuando
0: honesto, le preguntaron. Así que me desentiendo de todo porque está todo clarito.
1: Como cuando le preguntaron por lo que se ha dicho en los medios y él dijo, no sé, ni leí las notas. ¿Vos pensás que no tiene todas impresas las notas que se escribieron sobre él?
0: Y no
1: tiene
0: sé si impresa,
1: pero no, que tiene una leído y tiene una lista seguro de cada periodista que publicó. Dale. No,
0: y además,
1: este gobierno tiene una obsesión con el periodismo. ¿Te pensás que no tiene una lista de qué escribió cada uno?
0: Aparte él es el que da la conferencia ante los periodistas, así que si no sabés lo que más o menos, más
1: parte
0: o menos
1: de su trabajo saber lo que
0: lo que más o menos publican los medios.
1: Pero sí, está en un modo, no me interesa, estoy relajado, estoy tranquilo.
0: Sí, soy inocente.
1: Estoy tranquilo.
0: No soy chorro.
1: Se me cayeron todos los implantes del pelo y se me salieron canas, pero estoy tranquilo. Igual,
0: está bien, pero...
1: Tiene unas canas. Hace así y también otras transparentito.
0: Canas verdes tiene. Canas verdes. Bien verdes. Verde dólar. Verde Washington o alguno de esos. Pero ocurre también que después inventa cosas que creo que nadie en el periodismo dijo, porque mira que el periodismo dice barbaridades, pero después dice, no, me compararon con tal o cual, dijeron de mí X cosa.
1: Se me acusó de chorro.
0: José del Río decía, bueno, acá no, en este medio no, le decía José del Río, defendiéndose, pero está bien, porque si vos decís, no, dijeron y decís que dijeron cosas que además no dijeron, como para hacer todo como más disparatado, quizás podía llegar a resultar un poquito incómoda la posición del entrevistador, del periodista, de José del Río, porque el que más estuvo investigando y el que siempre fue teniendo las últimas noticias del caso, como de muchos otros casos desde que ejerce el periodismo de investigación, fue su compañero de La Nación, Hugo Alconadamón. Así que Adorni diga, no, porque el periodismo mintió, el periodismo... Primero Adorni decía, no vi nada, no leí, y después te decía con lujo de detalle lo que supuestamente los medios publicaban, ¿no?
1: Y sí, decía, bueno, la tribuna
0: mediática ya me juzgó, ya me halló culpable.
1: Hugo Alconadamón, que es el que está investigando la causa, que es el que ha sacado la mayoría de las primicias, de las novedades, de la información exclusiva, la ha sacado Hugo Alconadamón, y en los últimos 10 días fue él y sus familiares, su allegado, principalmente su cuñada, ojo de la tormenta en el gobierno. Por el pliego de su cuñada.
0: Claro. Sí. Sí, sí. Efectivamente. Un montón de cuestiones. Y ni que hablar los tiempos, ¿no? Los tiempos. Si vos tenés las cosas claras, no tardás 35 días. No dejás que se hablen 3 meses para salir a aclarar algo. Y no tardás 35 días desde que el presidente dijo de inmediato la va a presentar.
1: Bueno, ya la tiene, ya tiene.
0: Ahí habría que preguntarle, definime inmediato.
1: Claro.
0: Porque habían pasado casi 2 meses de todo el asunto y sí, pasaron otros 35 días más hasta que presentó ayer su declaración jurada y post presentación
1: bueno, fue a dar entrevista. Si tenés entrevista, la del año pasado, es muy fácil.
0: Bienvenido sea que los políticos, digo los políticos, también estaría bueno que se investigue corrupción por fuera de la política, pero eso ya es más difícil porque hablamos del poder real y permanente de Argentina, porque si nos metemos en el empresariado y demás, bueno, se armaría un escándalo tremendo, caerían muchos. Además, los grupos económicos concentrados financiando a la política de casi todos los colores, porque ponen huevos en todas las canastas, porque claro, los gobiernos pasan y ellos quedan. Demoró demasiado, tiene un montón de incongruencias. Como digo esto, y deberá rendir cuentas en la justicia, que ojalá que actúe alguna vez, la justicia vaya más o menos actuando bien, pero está bueno que tardíamente, haciéndose el superado y no dando todas las respuestas que se deberían dar y demás, está bueno que haya hablado, porque está bien, según su lógica, está intercediendo en la investigación judicial, porque hacía 3 meses que no hablaba, porque sí, yo no puedo hablar, no voy a hablar porque soy jefe de gabinete, no quiero interceder en la justicia, no quiero condicionar al Poder Judicial. Mm. Bueno, evidentemente anoche no le importó condicionarlo, salió a condicionarlo, porque si hablar es condicionarlo, una pavada. Vos tenés que salir y dar las explicaciones a la ciudadanía, ni a un periodista, ni a otro político, ni a un rival, ni a un amigo, a la ciudadanía en general. Si tenés las cosas claras, salís, das tu explicación y punto. Y punto. Después, por supuesto, eso no va a evitar que se siga investigando, que aparezcan datos, que se publique, que vaya a la tapa o que vaya en el fondo, que se diga más o que se diga menos, o que no se diga porque te quieren ayudar, o porque son tus socios, entonces se callan, o porque sos el enemigo desde la política de determinado sector y entonces hasta te inventan cosas arriba. Vos tenés que dar el ejemplo y salir a explicar. Bueno, anoche salió a explicar, tardíamente.
1: Sí, espero que alguien en Comodoro Pi haya notado la parte donde dijo que, pues le preguntaron por el contratista kirchnerista, según el presidente, y después sí, Adorni salió a decir nada, se dijeron tantas pavadas,
0: no, el que no, dijo el presidente esa pavada fue tu presidente, lo dijo,
1: claro.
0: En vivo en ese mismo canal, además.
1: Sí.
0: En vivo en
1: ¿sí?
0: ese mismo canal.
1: Bueno.
0: Ahí es que cuando yo digo, me parece que, con todo respeto, al colega le faltó un poquito de repregunta. Porque si no, se dijeron tantas pavadas, no, perdón.
1: Lo dijo el presidente acá en esta señal.
0: No, perdón, Adorni. Sí, su presidente, nuestro presidente, Milei, lo dijo en este canal.
1: Sí.
0: Que el contratista era un militante kirchnerista que salió a ensuciar, sí, a Adorni.
1: Bueno,
0: y el tipo salió a aclarar, no, yo te voté a vos.
1: Bueno, digamos, ese contratista que dijo que Adorni se comunicó con él, que le ofreció...
0: Sí, se mostraron
1: que
0: los mensajes.
1: Que le puso a disposición abogado y qué sé yo. Y el contratista le dijo, mirá, me recomendaron que no tengo que hablar con vos. Ayer Manuel Adorni en un momento dijo, bueno, le han preguntado por esto, por ofrecerle a disposición, y dice, no, bueno, porque lo aprecio, entonces le quería poner, ayudarlo, darle una mano, pedirle disculpas porque el mal momento que le estoy haciendo pasar, o qué sé yo, y llegaron a hablar, y no hablaron, le dijo el periodista. Sí, sí, creo que llegamos a hablar.
0: Sí,
1: bueno, aparte, que la vida le tiró una palada de tierra al contratista.
0: No, bueno, y además eso, ¿no?
1: Sí, sí, creo que llegamos a hablar.
0: Sí, sí, sí. Sale a hablar una persona que aparentemente cuenta la verdad, digamos, sin
1: pues no tiene ningún motivo por el cual no contar la verdad.
0: Para hacer refacciones a la casa, fueron refacciones por $245,000, quizá un poquito caras las refacciones, pero
1: bueno,
0: en esa zona,
1: usted porque
0: en ese
1: no tiene
0: lugar,
1: una cascada,
0: etcétera. Bueno, se supone que ese es el número. Adorni dice, no es esa la cifra, o sea, porque el contratista habría mentido, porque el tipo habría dicho que cobró más de lo que en realidad cobró.
1: Claro.
0: Al contrario, se entierra solo, uh-huh, el tipo. Se entierra solo. Porque además sabemos que el sector de la construcción, en muchos casos, no está caracterizado por tener todo en una declaración y en blanco.
1: No, además, el contratista, al declarar lo que declaró, digo, lejos de tener un beneficio... Porque
0: no, si mentís.
1: Lejos de tener un beneficio porque él se declaró votante de Milei. No es que está en contra del gobierno, quiere tirar una pala de tierra gratuitamente.
0: Pero no importa,
1: lejos de,
0: en contra o a favor,
1: lejos de tener un beneficio, incluso hasta se perjudica.
0: Te hundí
1: solo. Porque tiene que dar explicaciones de por qué hizo un laburo por $245,000 y no lo facturó.
0: No, bueno, está bien, ok.
1: Pero se genera un problema.

0: lo que el tipo pueda pensar, más allá de que sí, que se declaró, que había votado a Milei, que apoya, que está perfecto, cada uno hace lo que quiere, no existiría entonces motivación de mentir para complicarlo, pero si miente para complicar a Dorni, en realidad se complica a él.
1: Sí.
0: Porque después lo tenés que demostrar, tenés que demostrarlo, lo que estás diciendo. ¿Cuál sería el fin? Si el tipo no es un delincuente, fue, hizo un laburo, cobró por ese laburo, ok, claro, vos me dirás, che, pero...
1: negro.
0: Che, bueno, pero qué, a ver qué categoría sos. ¿Tenés una empresita de construcción? ¿Sos una SRL? ¿Sos una... ¿Sos un responsable inscripto?
1: No, soy monotributista categoría A y tengo a 3 albañiles en negro.
0: Bueno, sí, bueno, si cobraste esa guita, vas a tener que acomodar un poquito tus cuestiones. Ahora, si cobraste la mitad de esa guita, vas a tener la mitad del problema. Así que inflar ese número no tiene sentido. Adorni dijo fue menos. Ok, ahora, después decir, sí, creo que hablé, creo que... Si un tipo al que vos contrataste para que te haga un arreglo millonario... refacciones millonarias, habla porque dice, che, habla porque le recomiendan, no, vos decís lo tuyo, decís tu verdad, si el problema es de él, vos no, vos cumplí con tu parte, no te metas en lío. No te acordás vos lo que hablaste con él. Ah, sí, creo que hablé. Claro, es un tipo fundamental, porque apareció el tipo y explotó otra bomba. Che, ¿cómo pagó $245,000, uno arriba de la mesa, crocante, viva ahí? Y hablaste con él y no te acordás lo que hablaste. Medio raro. Es raro. Bueno, veremos cómo sigue esta historia. Y cuán creíble puede resultar para la sociedad, en tanto lo que se ha dañado su imagen y la del gobierno por este caso montado sobre algunos otros también que ya venían siendo bastante escandalosos, y fundamentalmente lo más importante en definitiva en la justicia. Tiene bastante por explicar. Me parece que en la entrevista de anoche quedaron varias cuestiones pendientes, pero por lo menos salió a dar la cara. Si lo hubiese hecho hace bastante tiempo atrás, con más timing, cuando correspondía, bueno, quizás hubiese salido un poco más ileso. Hay quienes dicen, no, estaban esperando a ver qué otras bombas explotaban, qué otras bombas de sus gastos salían a la luz para ver cómo dibujaban la declaración y demás.
1: Sí, para saber cuánto tenían que dibujar.
0: Porque vos salís, algo y de repente te siguen explotando viajes, te siguen explotando cosas.
1: Claro, bueno, para saber cuánto
0: del este, el viaje a Punta del Este, dice, lo pagó Grandío, o sea, el periodista al que él contrataba para la TV pública, lo pagó Grandío y después yo le devolví,
1: le di mi parte.
0: Grandío salió en 3 medios y dijo 3 cosas distintas. Dijo, no, yo no tengo un mango, ¿qué le voy a pagar? O sea, hay un montón de cuestiones que no cierran. No se pudo poner de acuerdo ni con su amigo, porque su amigo personal, Grandío, para, bueno, decir, a ver qué vamos a decir, che, que lo pagaste vos, que lo pagué yo, que nos lo regalaron a los dos el viaje, un empresario amigo, no sé, bueno, puede considerarse dádivas en ese caso al ser funcionario público, que es lo que también más lo complica. Veremos.
1: A nadie se le ocurrió decir, che, peleense puerta adentro, no importa. Salgo con una señora con mucho dinero, estoy arrepentido, engañé a mi esposa. Salgo con una señora con mucho dinero.
0: Jubilada premium.
1: Claro. Salgo con una señora con mucho dinero. Muchísimo
0: ¿te
1: dinero.
0: ¿Te parecería un buen argumento? Una
1: ¿y
0: buena
1: antes
0: excusa?
1: Que la boludez de decir que encontró plata en la casa del padre.
0: Con el hermano. Además la tuvo que dividir, porque tiene un hermano.
1: Sí, que el hermano también, lo que le aumentó el patrimonio en los últimos 2 años.
0: Sí, es casual. Bueno.
1: ¿El hermano lo que le aumentó el patrimonio en los últimos 2 años? Es increíble.
0: Es el país pujante que tenemos.
1: Se ve que había mucho en el colchón del señor Adorni padre, ¿eh? Porque los dos les aumentó el patrimonio.
0: Ay, ay, ay. Hasta mañana.
1: Chao, hasta mañana, Chefino. Después de la tanda arrancamos.
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Hola, hola, ¿qué tal? Muy, pero muy buenos días. Bienvenidos, bienvenidas. ¿Cómo están? ¿Cómo andan? ¿Cómo arrancan? Buen jueves. ¿Hay alguien del otro lado? ¿Hay alguien ahí? Entre la neblina. ¿Hay alguien? No veo nada, chicos. No los veo. Si están del otro lado, no los veo. Así que levanten la manito. Manden un mensajito, un saludito, no sé. Porque no veo. Está espesa la neblina. Bueno, buen día. Nos ponemos en marcha, arrancamos. Yo ya me voy a ir a poner la pava, me voy a armar el mate, me voy a traer acá a la mesa de trabajo. Y hasta el mediodía, contando los minutos para que salga el sol, porque a mí hoy me prometieron sol, arrancamos. Y hasta el mediodía, espero que sol mediante, te hacemos la segunda, dale.

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buen día, dice por acá Sofi. Hola Sofi, buen día. Hola, entre niebla y mates, acá estoy, dice Titi. Hola Titi, qué lindo tenerte del otro lado. Si, no, no, yo no entiendo. Chicos, basta. Es el meme de Yahweh. Basta, no quiero más estos días. Quiero un día lindo, quiero solcito, quiero que salga el sol. Quiero poder secar la ropa en el patio y no adentro de casa enfrente de la salamandra. Por Dios, quiero poder sacar el tender afuera. Es la escena del marginal de Diosito diciéndole a Marito... Esto parece una villa, Marito. Esto parece una villa. Vos entras a mi casa y tengo el tender, adelante la salamandra, dos o tres sillas con pantalones colgados en el respaldo. Basta, quiero colgar la ropa afuera. Basta, chicos. Ya me tiene podrida este clima. Fedulo, buen día, mi querido Fedo. Me manda por acá una foto de la bandera argentina, de la bandera uruguaya, un corazón rojo en el medio. Muy bien. Buen día, amigas de la RCL y audiencia. Hoy comienza Juntos hasta la final. Tomá, ahí va, querido Fedu. Hola, Romy, buen día. Feliz previernes, acá estoy. Hoy cuando venía para el trabajo, veía menos que gato de tres días. Ay, no. Ay, no se veía nada. Y ahora menos. ¿Podés pasarme un tema de Ozzy? Era una balada muy linda, no recuerdo el nombre. Dreamer, imagino. Hay una canción de Ozzy Osbourne que es una balada lenta, muy bonita, que es Dreamer. Esa es la única que yo conozco de Ozzy Osbourne, que es así tranquilita, linda, que es una balada hermosa. Esa, dice Sergio. Perfecto, buscamos Dreamer. Buen día, radio. Saludos, acá tomando mates. Romina, ¿me anotás para las entradas? Sí, Cristian. Recuerden que tenemos entraditas. Muy bien. Dice, feliz día a los vecinos. Hoy es el día del vecino. Ahí va, hoy es el día del vecino, es cierto. ¿Quién no tiene vecinos chusmos y molestos? Sí. Siempre hay vecinos chusmos y molestos. En líneas generales, por lo menos las dos más cercanas que yo tengo en casa, que es la de al lado y la de enfrente, la vecina de al lado y la vecina de enfrente, pues del otro lado tengo una obra en construcción, o sea que no tengo vecinos del otro lado, pero mi vecina de al lado y mi vecina de enfrente son divinas, las dos, y las adoro, me llevo excelente. Con el resto de la cuadra tenemos trato solamente ahí en el grupo... En el grupo de vecinos, alguna que otra cosita. Pero con la que tengo más relación es con mi vecina de al lado, con mi vecina de enfrente. Nivel, en pandemia nos juntábamos a tomar mates en la vereda, a comer alguna cosita en el patio, al aire libre. Nivel, nos dejamos las llaves de las casas de la otra cuando nos vamos de vacaciones para que nos den de comer a los perros. No, no, pero... Excelente trato tengo con mis dos vecinas. Me han tocado dos vecinas excelente. Así que estoy contenta por eso. Después el resto de los de la cuadra, me llevo bien con algunos, más o menos con otros. Todo, tienen sus cositas, Cristian, las cuadras. ¿No te pasarías algún tema de Juan Carlos Baglietto? Buscamos algo de Juan Carlos Baglietto. Hola, buenos días. ¿Tenés un día de invierno? ¿Esos son los días que te gustan? No, Estela, a mí me gustan los días que hace frío pero que hay sol. No, esto es un día londinense, no sé, a mí no me gusta, nunca dije que me gusta, no, a mí me gustan los días que hace frío porque hay solcito, esos son los días de invierno que me gustan. Frío con sol, te lo rebanco. Ahora, este clima triste, lúgubre, húmedo, no me gusta, no me gusta. Carmen levanta la manito por acá y me manda un meme. De el personaje de ¿cómo es? De Miguel del Cel, la Tota, con cara así de, dice, el tender viendo cómo le sigo colgando ropa con lluvia y 100% de humedad. Y sí. Además, perdón, seguramente a todo el mundo afecta la lluvia y afecta la humedad y afecta la falta de sol, pero díganme si tener niño, niña, en etapa escolar es peor todavía,
Pues decís, la ropa del jardín y no se me seca. Y vos estás enfrente de la salamandra tratando de secarle la ropa del jardín, tratando de secarle, no sé, el que tenga chico un poquito más grande, el uniforme, el delantal. Y vos decís, secate, secate, secate. Sí, no me digan que no es una etapa horrible. Tener que secar la ropa del jardín, la ropa de la escuela con estos días. Sí, dale, secate de una vez y poné la salamandra y subís el calefactor. Sí, esta mierda que se tiene que secar para mañana a la mañana. Sí, sí. Ay, Dios. Bueno, qué sé yo, pasa. Yo estoy en esa etapa ahora de tender adelante de la salamandra y le pongo primero, obviamente, más cerca de la salamandra, la ropa de Agustina. Digo, se tiene que secar el jogging y el buzo de jardín y lo doy vuelta, ¿viste? Y lo doy vuelta y lo pongo, lo voy girando adelante de la salamandra para que se le sequen las axilas, para que se le sequen los bordes, para que se le sequen las costuras, para que se le seque el elástico del jogging. Oh, te detesto. El error es poner el tender frente de una fuente de calor. La mejor manera es una percha desde arriba. Sí, pero yo no tengo forma de poner una percha en altura. No voy a poner un gancho en la pared y no voy a hacer un agujero en el techo, Carmen. Primero porque no me da la distancia, porque el caño de la salamandra no me permite ponerle algo arriba. Y aparte no voy a poner un gancho arriba de la salamandra, no. No voy a agujerear la pared para poner algo en altura. ¿Saben? Bueno, no lo pongas y seguí con toda la humedad. No, yo prendo la salamandra, se seca el interior de mi casa y listo. Y pongo el tender adelante. Y voy rotando la ropa, la que necesito que se seque más rápido, que generalmente es la ropa del jardín de Agustina, el jogging y el buzo del jardín, los pongo más cerquita y los voy rotando. Lo que he llegado a hacer días que no hacía frío como para tener que prender la salamandra, que vos decís, che, hay una humedad espantosa, no se seca la ropa, pero no está para prender la salamandra, porque la verdad que no hace frío. Si prendés la salamandra te sofocás de calor. He llegado a poner el tender en la pieza de Agustina, prenderle el ventilador y cerrar la puerta y dejarlo ahí adentro. Bien de frente con el ventilador. Le he llegado a poner el ventilador de techo y un ventilador de pie al tender. Que le apunten el ventilador de techo y el ventilador de pie apuntándole al tender para que se seque la ropa. No. Además, perdón. Esto, dato. Para sacar la humedad, obviamente que prender una fuente de calor, sea salamandra, calefactor o lo que sea, saca la humedad ambiente porque seca el ambiente. Pero cuando no tenés para poner una fuente de calor porque no hace frío, básicamente, la mejor forma de que la ropa no tome olor a humedad es que se seque estando ventilada. Entonces le metés el ventilador de frente al tender y de esa manera la ropa se seca aireada. Entonces no le queda olor a humedad. Porque el olor a humedad que agarran los joggings, ¡ay, por favor, qué cosa espantosa! La semana pasada tuve que... La ropa que estaba... El día que llovió, que no nos lo esperábamos nadie, no sé si fue jueves, viernes, no me acuerdo, que se largó a llover, yo tenía ropa afuera, en la galería y en la soga, la tuve que lavar toda de vuelta, con olor a humedad. Los jogging agarran olor a humedad. Entonces, un truco es delante de la salamandra, el otro es meterle un ventilador de frente. Ah, pero bueno. ¿Qué hice? Esta mujer te debe llevar 10 años, dice Cachito por acá. Ah, respecto a... Ah, pues me dice, tengo una duda. Capaz alguno de ustedes me informa. ¿En qué año se arregló la dentadura la señora? Pregunto porque no quiero meter la pata. La Bettina Angeletti. Creo que ahora en estos últimos años. Creo que fue... Yo he visto fotos de su cambio ahora en el último tiempo. Buen día, Mina Caro Agustinita. Les hice una pregunta de la mujer porque no quiero meter la pata. Seguro que después que se asumió Dorni. Te debe llevar 10 años. No sé cuántos años tiene Bettina Angeletti. Sí, debe tener 10 años más que yo.
A ver, al no ser una figura muy pública, muy mediática, las fotos que aparecieron fueron en mayo de este año, con ella, con el comedor arreglado. El comedor arreglado apareció ahora en mayo de este año. Pero bueno, como no es una figura muy pública, muy mediática, no se puede decir, bueno, hasta tal día tenía la dentadura hecha percha y a partir de tal día la tuvo mejor. Tampoco es una mujer que salga todos los días en los medios de comunicación, ni todos los días públicamente. Como Adorni, por ejemplo, que podés decir, che, tal día se metió la biaba, tal día tenía canas, tal día. Pero eso es, le podés hacer un seguimiento más personalizado. A ver. Masticaba granadas no hace mucho. No, que... Sí, es que tenía el comedor bastante fulero. Sí. Buen día, Ro, me dice Mari Paredes por acá. ¿No tenés secarropa? Es lo más. No, no tengo, Mari. No tengo. No tengo. Y vos sabés que mi mejor amiga lo tiene. Mi mejor amiga tiene. Obviamente tenía el lavarropas común. Y cuando quedó embarazada, la mamá le regaló el secarropas. Y yo primero de siempre dije como, qué pavada, ¿para qué? No, no. Es maravilloso. Es maravilloso. Sí, no, no tengo secarropa, Mari. No tengo secarropas. Pero además de que debe valer una fortuna, no tengo ni idea de cuánto vale un secarropas, Mari. Además de eso, tengo entendido que vos el secarropa lo podés poner arriba del lavarropas porque están hechos para calzar uno arriba del otro, pero tenés que tener lavarropa de carga frontal para que te queden los dos así como apiladitos uno arriba del otro. Yo tengo lavarropa de carga superior, entonces no puedo ponerlo arriba. Y en otro lado no me entra en el lavadero, así que por más que... No quiero ni saber cuánto vale, porque debe valer una fortuna, pero si lo pudiera comprar, no tengo dónde ponerlo, porque no es compatible con el lavarropa carga superior. Es compatible con el otro, pues lo pones arriba y te quedan los dos en bloque. No, no tengo, pero la gente que lo tiene dice que está enamorada del secarropa. La gente que lo tiene, qué raro, Carito, con una familia tan numerosa, no tenga el secarropa. Pues si siendo seis en una casa, yo creo que sería una buena inversión. Es raro que no tenga Carito. Pero sí, mi amiga siempre tuvo en la casa de la madre y ahora que se mudó con la pareja, cuando quedó embarazada, la mamá le dijo, toma, lo vas a usar mucho. Y le compró un secarropa. Y sí, tiene razón. Sí, le va a facilitar la vida escolar a mi amiga. Le va a facilitar la vida escolar. Buen día, buen día. Feliz día, vecinas. Hola, Manu M. Feliz día, querido vecino. Hola, Carmen, dice Manu M. Alguien tiene que pelear. Me manda por acá Cristian un videíto de María Elena Fuseneco. Dice: los mejores vecinos. Gran, gran, gran. Buenos días para todos. Yo tengo un secador de aire caliente, dice por acá Carlitos Ibarra. Es un aparato de chapa con una bolsa de nylon. ¡Ah! Lo he visto. Sí, un aparato de chapa con una bolsa de nylon donde colgás la ropa, lo prendés 15 minutos y se apaga solo. Hasta las zapatillas secan mis hijos. Lo he visto. ¿Sabes que lo he visto? Y nunca conocí a nadie que lo tenga como para que me diga si funciona realmente. Mira, ahí dice Carlitos que sí. Mira, lo he visto, pero nunca conocí a nadie que me dé una devolución de si es bueno o no. Mira. Me manda por acá. Yo tengo el que compré hace 34 años. No, no, no, Titi. No. Ella me manda una foto acá. No, Titi. Vos lo que me estás mandando una foto es de un centrifugador, mal llamado secarropa. El Koinor. El aparatito ese que centrifuga a alta velocidad, la mayoría de la gente le dice secarropa, pero en realidad es un centrifugador. El secarropa, del cual me habla Mari, que es el que yo digo que tiene mi amiga, es un aparato del mismo tamaño que un lavarropa carga frontal. De hecho, vos lo mirás y es muy parecido. Parece que tenés dos lavarropas. Vos vas al lavadero de la casa de mi amiga, parece que tiene dos lavarropas, uno arriba del otro. Es un tambor en el cual vos metés la ropa mojada, una vez que la lava el lavarropas, así mojada como está,
la pasás al otro aparato y eso gira, igual que el lavarropas, igualito, gira despacito, pero va largando aire caliente y eso te seca la ropa. No, no es el centrifugado, no es el Koinor. Es un secarropas. Es una maravilla. Es más, ¿sabes qué me decía mi amiga? Que si cuando el ciclo de secado termina, te suena la chicharrita, que el ciclo de secado terminó, vos abrís la puerta del secarropas, la ropa todavía está tibia. Porque como seca con aire caliente, la ropa todavía está calentita. Dice, si vos en ese momento la sacás y la doblás, te queda planchada. Claro, porque como está caliente la ropa, toma la forma de como vos la... Entonces vos la sacás del secarropa, la ponés arriba de la cama, así la estirás un poquitito y te quedó planchada. Es divino, chicos. Es divino. ¿Por qué no pedí eso para mi casamiento? No, es divino. Pues la sacás calentita la ropa, la estirás un poquitito y ya te queda planchada. Son como los secarropas Titi que tienen en los lavaderos. Yo a veces cuando voy a tomar unos mates con mi amigo el excelso Gustavo Caminos, que de paso, si tienen que lavar ropa y que se seque y en estos días no pueden, les recomiendo enormemente el lavadero de mi amigo Gustavo Caminos, lavadero San Martín y lavadero Muñiz. Cuando yo voy a veces a tomar mates con Gustavo, los acolchados, cuando él los saca del secarropas, y yo le doy una mano para doblarlos porque son muy grandes, salen calientes, pero a nivel a veces te quema. Tenés que sacarlos y ventilarlos un poquito antes de manipularlos porque te salen calientes. Claro, si ahí mismo le pegás una doblada o una estirada arriba de la cama, ya te queda planchada la ropa, pues está calentita. ¡Nada, genial! Dice Titi, hace 34 años que lo llamo secarropas y lo pagué como secarropas. Para mí es un secarropas. No, está bien, Titi. Mi abuela también tenía uno de esos. También tenía un Koinor. Y toda la vida se le dijo secarropas. En la casa de mi abuela, yo toda la vida le dije secarropas. Y le sigo diciendo secarropas. Pero, es un centrifugador. No es un secarropas. Es un centrifugador. Correctamente dicho. El secarropas es otra cosa. Pasa que cuando se lanzaron los Koinor, creo, los centrifugadores estos, todo el mundo le decía secarropas, creo que los otros no existían todavía. Todavía no se habían inventado los secarropas domésticos. Sí existían en los lavaderos, ¿no? En los lavaderos industriales. Pero sí, es un centrifugador. El secarropas es otra cosa. Te deja la ropa seca. Seca a nivel, le pegás una doblada y la metes al placar. Así. Sale la ropa seca. Es una maravilla. Dice Manu M por acá. ¿Quién se lo regaló a tu amiga? ¿La mamá? Su mamá se lo regaló. ¿Por qué? ¿Qué me estás queriendo decir, Medina? Se lo regaló la mamá cuando mi amiga quedó embarazada. O sea, la futura abuela del crío. ¿Sí? ¿Por qué? ¿Qué estás queriendo sugerir, Medina? Que mi mamá me tiene que regalar un secarropas. Mamá, vos sabés lo que... Tu mamá escucha el programa, dice Manu. Sí, lo escucha, pero se va a hacer la pava. Lo escucha, pero se hace la pava. Mami... Pues, ¿sabés que Agustina anda necesitando? ¿Sabés que no puedo secarle el jogging y el buzo del jardín a tu nieta? Te iba a llorar. Ay, Dios. Mi secarropa tiene creo que más de 30 años, dice Mari. Ah, mira, abajo está oxidado. La manija se me rompió uno de los nenes. Me la rompió uno de los nenes. Lo tengo que sostener con la mano, pero anda maravilloso. Ay, mi amor. Pero hacerle arreglar la manija, no se arregla. O ponerle un palo de escoba que le trabe la puerta, como se hacía con los hornos, ¿viste? Cuando no cerraban bien le cruzabas un palo de escoba. Ay, Dios. No, debe ser re lindo. Yo lo tengo, dice Estela. Ah, el aparatito ese que tiene como una bolsa de nylon que lo cubre y metes la ropa ahí adentro, que es el que... ¿Y anda bien, Estela? O sea, ¿sirve para el fin para el cual se inventó? Pero bueno.
Buenos días a todos. Yo tengo el secarropas que se pone arriba. Ah, el que va arriba del lavarropa. Es genial. Lástima cuando viene el recibo de la luz. Ah. Bueno, sí. Y sí. Ese es otro tema también. El recibo de la luz es otro tema también. Tiene varios programas. Lista para guardar, otro sin arrugas, otro camperas rellenas de plumas. Ah, mirá, eso está bueno. Pero consume mucha luz, claro. Claro, debe consumir más que el lavarropas incluso. El lavarropas consume, pero tampoco la pavada. Ahora que en invierno y que somos tres en casa, yo meto más lavarropas que de costumbre a lavar. Yo nunca metí lavarropas entre semana en mi casa. Yo... los fines de semana metía una tanda de ropa mía y del Suso, o sea, una sola tanda de ropa entre los dos. Un fin de semana metía sábanas y toallas, y al otro fin de semana metía manteles y repasadores. O sea, metía dos lavarropas por fin de semana, excepto en cambio de temporada, que lavaba colchado, que lavaba cortinas, que lavaba... Ahora, lavarropa entre semana yo nunca metía, y ahora, cada 3 días meto un lavarropa. Con Agustina es tremendo. Tremendo. ¿Cómo hace la gente que tiene 2 o 3 pibes? Tenés que meter lavarropa por día. Sí, dice Caro, claro, en tu casa. Un lavarropa por día se mete a lavar. No. No. Ah, no. Claro. Ahí se justifica el secarropa, porque si no vivís con un tender colgado por todos lados. Un solo tender no te alcanza, Caro, en tu casa, ¿o sí? Ahora son menos, pero cuando eran 6, un solo tender y una soguita colgada no te alcanzaba para nada. No, claro, no. ¿Qué dice Manueme? Se dice, no sé, mi mamá se está haciendo la... Ah. Romy, tengo un amigo mexicano, me preocupa el comienzo del mundial. Ahora me mandó 2 audios, me los reenvió, ahora escucho. Debe ser un samba tu secarropa, Manu. El lavarropa de mi abuela, que tiene mi edad, el lavarropa de mi abuela, porque mi mamá lo compró cuando yo nací, era de esos lavarropa que cuando vos lo ponías, cuando se ponía a centrifugar, caminaba. Era que empezaba. Caminaba, se quería ir el chabón. Sí, no, tienen esas cosas. El mío todavía es serenito, pero tiene 6 años, no sé. Este consume, dice Victoria, claro, el secarropa para la luz. Consume, es para usar en estos días. Claro, no, no, si tenés sol y tenés posibilidad de sacar al sol, obvio. Sí, sí, sí. Buen día, Ro, me dice por acá Mari, me manda una foto de la Plaza Belgrano completamente llena de neblina. Me dice, mirá la basílica, no se ve. Ojalá salga el sol, por favor, que tengas un hermoso día. Ay, sí, ojalá. Mirá, aparece Carlos. Carlos RL, que tiene una niña y 3 pibitos que vinieron en combo. O sea, son 6 en la casa. Buenos días, muy buenos días, dice Carlos. Lavado más 2 centrifugados y tender adelante del hogar y rotación. 2 tender, reposeras, sillas, todo es útil. Y sí, y sí. Sí. Cuando yo me mudé con el Suso, a ver, yo no escapo a la fortuna que tuvimos de, siendo jóvenes, con menos de 30 años, poder hacernos nuestra propia casa y no tener que salir a alquilar. Sé que soy una privilegiada en ese sentido. Pero claro, pusimos todo lo que teníamos en terminar la casa, en que sea habitable, y nos fuimos a vivir. Con un televisor que nos habían regalado en el piso, porque ni siquiera mueblecito de televisor teníamos. El televisor estaba en el piso. Una mesa con sillas que le robé a la casa de mi mamá. La heladera que me la regaló mi mamá. Y no había prácticamente más nada dentro de la casa. Estaba pelada la casa. Mi primer tender fue 2 sillas con 2 palos de escoba cruzados. Y ese es el tender. 2 sillas con 2 palos de escoba cruzados. Después de eso, mi mamá se compró un tender nuevo y me regaló el de ella que estaba desvencijado. Sigue ahí, el tender desvencijado. Ya no cierra, no lo puedo cerrar, porque está, las varillitas están agarradas con cintiladora en la esquina. Entonces ya no cierra el tender, pero está ahí desvencijado. El otro día me dijeron lo que vale un tender y dije, ay, soy una hija de mí, ¿cómo no cambio el tender? Tampoco son tan caros, pero sigue el tender desvencijado que me dio mi mamá hace 6 años.
Pero sí, y respaldo de sillas y respaldo de lo que sea para colgar ropa. Ay, Dios mío. Claro, con cuatro pibes, Carlos, qué tema. Cuatro pibes, los uniformes del colegio, que se les sequen. Claro. Nada, nada, con cuatro chicos es difícil. Yo con una reniego. A ver, ¿qué dice Carlitos? Se ríe. Y sí. Todos pasamos por eso, por lo de irse a vivir, mudarse con dos pavadas y nada más. Y sí. Y sí. Sí. La casa estaba divina, la terminamos, prolijita, pero sí, el televisor en el piso. La mesa y la silla se las robé a mi mamá. Se las pedí prestada y nunca más se las devolví. ¿Qué más le saqué a mi vieja? Bueno, la cama la habíamos comprado en 1.000.000 de cuotas. La cama era nueva, a estrenar. Pero la mesa y la silla se las robé a mi vieja. La heladera me la regaló ella. Y no había mucho más. Y no había mucho más. Ah. Ah, lo del tender con silla, sí, el tender con silla. El tender con silla y los dos palos de escoba cruzados. Es maravilloso. Maravilloso. Bueno, 10 y 12 de la mañanita. Mientras van llegando mensajitos por acá, esperemos que hoy sea el último día de esta catangada de tener el tender adentro de casa, enfrente de la salamandra, enfrente del calefactor. Esperemos que ya, por lo menos después del mediodía, salga el solcito. Yo lo que veo acá en el pronóstico extendido me dice soleado, soleado, como, oh, va a haber un sol bárbaro hoy jueves. Bueno, ¿en qué momentos? ¿En qué momento empezaría a pasar eso? Porque no lo estoy viendo. Y teóricamente, por lo que yo veo acá en el pronóstico extendido, mañana viernes también va a estar completamente soleado. El sábado dan como una especie de llovizna. Principalmente, no, todo el día, todo el día. El sábado lloviznas todo el día. El domingo soleado, el lunes soleado, el martes soleado. Aparentemente ahora se vienen un montón de días soleados. ¿Cuándo van a arrancar? No tengo ni idea. Porque tiene que levantar esta neblina espantosa. ¿Cuánto hace que te casaste? Pareces Adorni. Enriquecimiento ilícito, lo tuyo. Yo hace... No, que me casé hace 5 años, pero que me fui a vivir con el suso hace, van a ser 7. Sí, van a ser 7 años que me fui a vivir con el suso. Con la mesa prestada, con el tender desvencijado y con la tele en el piso. No, ¿cómo nos salvó un tío del suso que nos regaló un televisor cuando nos mudamos? Pero sí. A ver, dice, tu historia me hace acordar a una de mis hijas cuando se fueron a vivir en pare... cuando se fue a vivir en pareja. Me desvalijaron, dice Sergio. Sí, obvio, Sergio. Más vale. Obvio, cuando un hijo se va a vivir solo o se va a vivir en pareja, desvalija la casa de los padres, más vale. Y obvio. Mirá, Sergio, yo durante el tiempo que estuve viviendo en la casa de mi mamá, pero ya me estaba haciendo la casa, yo en cada oferta, en cada promoción, en cada descuento que había en algún lado, yo iba comprando un juego de sábanas y lo guardaba. Un acolchado y lo guardaba. 6 vasos y los guardaba. No sé, cubierto, juego cubierto y lo guardaba, aprovechaba los hot sale. Yo tenía en mi placar, en la casa de mi mamá, la parte de arriba, la baulera, llena de cosas de cocina, de qué sé yo. Todo eso lo fui comprando con tiempo mientras me estaba haciendo la casa. El día que me mudé, yo le abrí las alacenas a mi mamá y empecé, che, esa sartén vieja, no la querés, ¿no? Listo, adentro, la caja de mi casa. Che, aquella, la Essen, que está media hecha percha. Ya casi no la usás. Listo, adentro. Me traje cacharrito para la leche, una sartén vieja, una Essen media cagada a palo. No, no, le desvalijé la cocina a mi mamá.
Pero aparte yo le iba con la psicológica de, está hecha percha esa sartén, mamá, cómprate una nueva. Entonces yo me iba llevando todo el descarte, ¿viste? El cacharrito de la leche está todo saltado. Comprate uno con el teflón nuevo. Entonces yo me llevaba el cacharrito de la leche viejo, ¿viste? Entonces yo me iba metiendo en la caja de la mudanza. Me iba metiendo cosas, ¿viste? De hecho, al nivel que mi mamá aprovechó mi mudanza, cambió la heladera y me regaló la heladera vieja de ella. Ahí está, todavía. Le doy un beso cada que entro a mi casa. Le digo, no te vas a romper, hija. Le doy un besito cada que entro. ¿Qué hice? ¿Se juntaron o se fueron de cortos? Ay, ¿qué es irse de cortos? Uy, me mataste, Sergio, con esa. Me mataste. Ah, de crotos. Ah, ¿se juntaron o se fueron de crotos? Un poco de las dos cosas, Sergio. Un poco de las dos cosas. Sí. Pero bueno, qué sé yo. Cuando, a ver, esto seguramente le pasó a cualquiera que haya estado en obra. Cuando vos todo, absolutamente todo, lo medís en bolsas de cemento, no te comprás una Essen. Le robás una Essen vieja a tu mamá. Puedes decir, no, si me compro la Essen, con lo que vale la Essen me compro tres bolsas de cemento. Con lo que vale la, no sé, con lo que vale un televisor me compro, no sé, un montón de pack de ladrillos. No, cuando uno está pensando todo en materiales de construcción, no te compras una sartén nueva, Sergio. Le robás una vieja a tu mamá. Le robás un cacharrito de la leche a tu mamá. Claro, sí. Yo lo que eran cositas más chiquitas, yo un juego cubierto, sí, me lo compré, pero es una olla. Una olla le robé una a mi mamá, escúchame. Después con el tiempo uno se va comprando algunas cositas, pero aparte yo me fui comprando alguna sartén nueva, me fui comprando un cacharrito nuevo, pero sigo teniendo el cacharrito viejo que le robé a mi mamá, lo sigo teniendo, es el que uso todas las mañanas para calentarme el desayuno acá. Ese cacharrito de la leche sigue estando. Sí. Es que es así, uno cuando se muda solo o se muda en pareja, tenés que desvalijar a los padres. El suso también trajo de la casa de la madre. Aparte, me acuerdo que la mañana fue así: el camión de la mudanza fue a mi casa, o sea, a la casa de mi mamá. Ahí cargamos la heladera, la mesa, la silla, dos o tres cosas que me traje de la casa de mi mamá, mis bolsas de consorcio con ropa. De ahí nos fuimos a la casa de los papás del suso. Ahí cargamos otras cosas, la ropa de él, qué sé yo, que toqué el otro, y no me acuerdo qué par de pavadas que le sacó a los padres, y de ahí fuimos a nuestra casa. Sí, te entiendo, dice Sergio. Nosotros vivimos un año en mi habitación de soltero mientras hacíamos la casa. Y sí, Sergio, y sí. Obvio. Uno dice, ese yo. Te podrías haber ido de unas buenas vacaciones, comprarte un auto, no sé, irte a alquilar un departamentito, ¿no? Nosotros elegimos poner todo ahí, prescindir vacaciones, prescindir vehículo, y bueno. Es más, me acuerdo cuando nos mudamos a la casa, la única habitación que estaba terminada y pintada, que la terminamos unos días antes, era la nuestra. El resto de la casa ni pintada estaba. Estaba, sí. Pintamos nuestra pieza, metimos la cama adentro y dijimos, listo, ya está, terminamos. El resto se va haciendo con tiempo, cuando se pueda. Un montón de cosas de la casa las hicimos nosotros para ahorrarnos la mano de obra. Entonces, un montón de cosas las hicimos nosotros. Y bueno, después las vamos haciendo con tiempo. La idea es meterse. Buen día, dice Carmen. Manu, dialoguemos de cómo. Dialoguemos. Ay, mira, Carmen quiere dialogar con Manu M. Manu. Abriste una puerta, ahora jodete, querido. Carmen quiere dialogar con vos. ¿Cómo secan la ropa en tu casa? Manu no tiene ni idea cómo se seca la ropa en la casa. No tiene ni idea si lo hace Vero eso. Ya me voy en moto a trabajar a Carlos Ken. Uy, Carmen, cuidado, circula con cuidado, hay mucha niebla. Si no doy señales de vida es porque la neblina me lleva a otra vida. No, no, no, sepan que fui feliz con ustedes. No, Carmen, anda con mucho cuidado. Anda con mucho cuidado. Buen día, Ro, ¿me anotás para el sorteo de las entradas? Hola, querido Manu B. Obvio, anoto por acá. Ay, me muero. Carlitos Ibarra, yo no tenía tele.
Eso sí, tuve 5 hijos y una cosa va de la mano con la otra, Carlos. Una cosa va de la mano con la otra. Te hubiese sido más barato comprarte un televisor. Te comprabas un Smart de 45 y te salía más barato. Ay, Dios. Con la ropa puesta fueron. Y sí, no, un par de bolsas de ropa me llevé, cachito. Clavé la puerta de adelante. Al siguiente sábado me la afanaron. ¡Ay, no! Me tuve que ir a vivir sin inodoro, sin nada. Puse agua, el inodoro y a vivir. ¡Ah! Y sí, cachito. Yo creo que a no ser que seas Manuel Adorni, la mayoría nos vamos a vivir, nos independizamos medio así a la crotada. Después se va haciendo con el tiempo. Uno va. Pero sí, te va. Aparte, me imagino que irte a vivir en pareja o el que se va a vivir solo, la emoción, la alegría de irte a tu lugar, de irte de la casa de tus viejos, te bancás algunas comodidades menos. Pero bueno, sí es mío, estoy sola, estoy acá. Me acuerdo que la primera noche comimos sentados en el piso, en el living, porque la tele estaba en el piso. Entonces tiramos una mantita en el piso y hicimos una picada. Sentados en el piso. Y sí. Bueno. 10:22 de la mañana. Anótense al sorteo. Dale. Vamos avanzando. Me voy a buscar el mate, chicos. Basta.

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1: La Cooperativa Eléctrica Sección Servicios Funerarios da cuenta del fallecimiento de Alberto Luis Mendoza, a los 68 años, con domicilio en la ciudad. Velatorio en sala número 2, sepelio 8 y 10 en el cementerio Parque Los Pinos. Juan Carlos Lucero, tenía 84 años, vivía en Luján. Velatorio en sala 3, sepelio 10 y 10 en el cementerio Parque Los Pinos. Marta Azucena Chomón de Ferrari, murió a los 85 años, con domicilio en la ciudad. Velatorio en sala número 6, sepelio 11 y 10 en el cementerio Parque Los Pinos. María Luisa Cachou de Bombequi, murió a los 93 años, vivía en la ciudad. Velatorio en sala 2, sepelio 12 y 10 en el cementerio Parque Los Pinos.
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Manu Medina dice por acá, yo mando la ropa al lavadero, no voy a tener toda la casa despelotada. Ay, discúlpame, Medina, vos porque tenés plata. Vos porque andás muy bien económicamente, querido. Yo creo que ya convivo con el tender, es parte del paisaje. Es parte del paisaje el tender, Manu. Yo entro a casa y ya lo... Aparte, voy a medida que se va secando alguna ropita con la salamandra, a medida que se va secando, la voy usando y voy poniendo nueva. Y te voy poniendo otra ropa lavada. Así que yo creo que hace una semana que el tender es parte del paisaje del hogar. Vos entrás a la casa y así como está la heladera, así como está el lavarropas, así como está, no sé... el sillón y el televisor, está el tender. Ya es un mueble más. Es un mueble más de la casa el tender. No, sí, lo detesto. Cada vez que lo veo lo detesto. Pero bueno, ¿qué se le va a hacer? Podría ir saliendo el sol y ahorrarnos este mal momento a todos, ¿no? Podría ir saliendo el sol y nos ahorramos esta angustia. Bueno, no sé. Supuestamente hoy sale el sol. Yo sigo mirando para afuera. Además, chicos... si hoy sale el sol, si hoy llega a salir el sol, salimos todos corriendo cual Esparta a colgar ropa afuera porque el sábado llovizna. El sábado va a llovinar, así que si hoy sale el sol salimos todos corriendo a colgar ropa afuera y aprovechar hoy y mañana. Porque después supuestamente va a lloviznar de vuelta el sábado. No sea cosa que una lloviznita del sábado nos arruine el laburo de tantos días. No hay nada más depre que llegar y ver el tender. Sí, coincido, Manu, coincido. Sí, sí. Yo entro a mi casa y se me viene la imagen del marginal, que sí, que Nico Furtado le dice, parece una villa esta, Marito. Sí, sí. El tender, toda la ropa en los respaldos. Bueno. ¿Qué se le va a hacer? Hola, Romina, Agus y Caro, buen día y buen previernes. ¿Qué onda por acá? Dice Ruli. Nada, nos estamos quejando de la humedad, de la ausencia de sol, de la ropa colgada en el living. Nos estamos quejando un poco de todo eso. Del tender en el living. Nos estamos quejando un ratito. Estamos aburridos. Ay, Dios. Buen día, Romy. ¿Me anotás para el sorteo? Sí, Ana. Anotada. Ana del San Bernardo. Muy bien. 319514. Mensajitos de texto y WhatsApp que van llegando por ahí. A ver. Romina, ¿me anotás para el sorteo? Sí, Estela. Ya me fui a buscar el matecito necesario para hoy, por favor. Matecito para acompañar la mañana en este clima espantoso. A ver. ¿Qué dice Ruli? Hay que poner el tender como el reel que te mandé. Sí, es cierto. Ruli me mandó un reel de un muchacho que arriba del calefactor puso dos ganchos en la pared y colgó el tender de ahí. Es genial. Entonces yo no pienso poner dos ganchos en la... Aparte tengo el tubo de la salamandra, difícil, no se puede. Pero es genial. Me puso dos ganchos arriba del tender y le colgó el tender de ahí, arriba del calefactor. Yo me acuerdo que en la casa de mi abuela había, seguramente alguno que guarde cachivaches viejos se acordará de esto que estoy hablando. En la casa de mi abuela había un... pendorchito, no sé cómo se llama, con varillas, que vos levantabas la varilla, la calzabas y te quedaba un tendercito chiquitito, y arriba del calefactor, en el comedor de la casa de mi abuela, había un clavito. Nada más, solo clavito. Entonces cuando tenías que secar algo, ponías el adminículo, que no estaba fijo todo el tiempo ahí porque era bastante feo, pero ponías el adminículo con las varillitas y colgabas la ropa ahí. Estaba buenísimo. Pero creo que es medio de antes eso, no sé si se consigue. Ahora, después venían unos que se ponían en la puerta. Que vos podías calzarlo en la puerta y colgar ahí un par de cositas. Yo lo que sí hice en mi casa es, en el lavadero, yo tengo el lavadero pegado a la cocina. O sea, que el lavadero está dentro de la casa, está integrado a la casa. Le puse de pared a pared unas soguitas con unos ganchitos
que no están fijos, no están siempre, pero ahí cuelgo las toallas después de bañar. Pues no hay nada que me reviente más que la toalla colgada en el respaldo de la silla. No hay nada que me reviente más que la toalla colgada en el respaldo de la silla. Entonces, tengo dos soguitas cortitas en el lavadero y las toallas en verano obviamente se cuelgan afuera, no importa la hora que sea, pero en invierno te bañás a las 10 de la noche y no te da andar saliendo afuera a colgar la toalla, te morís de frío, las cuelgo en el lavadero. Pero esos tendercitos estaban buenos. Anoche salí a sacar la basura, dice Cachito, y estaba lloviznando. ¿Sí? En un canal te tiran lluvia y en el otro, como decís vos, varios días de sol. Sí, por eso, no hay que... Que pase lo que pase, qué sé yo. No sé, la verdad que ya ni... Le vas a creer al pronóstico a esta altura del... Nah. Margarita me manda un audio, ahora lo escucho en un ratito. 20 minutos faltan para las 11. Vamos avanzando que ya venimos, dale.

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Titi, por acá, como auxiliar tengo este tender. Ah, esos que van en la pared que se estiran así, que se cierran como un acordeón y se estiran. Pero ya pasé la etapa de la acumulación de ropa de escuela o trabajo de familia. Lavo poco y de a poco. Solo hay cierta estrategia cuando hay cambio de sábanas y toallones. Claro, Titi, pasa que vos ya terminaste esa etapa en la que yo estoy entrando. O sea, yo... Titi, hasta hace un tiempo yo era re metódica con el tema del lavado de la ropa. No, tenía una, pero todo ordenadito, todo bajo control. Hasta que un día se me ocurrió tener una hija y me desbarató todo la logística del lavado de ropa. Sobre todo porque todos te dicen, no, la cantidad de ropa que lavas cuando es un recién nacido, porque le cambias la ropa un montón de veces, porque se le pasa el pañal, porque no sé qué. Yo no lavé tanta ropa cuando Agustín era recién nacida como lava ahora. Pues se tira al piso, porque juega, porque ensucia la ropa, porque la mancha con comida, porque se... No lavé tanta ropa cuando Agus era recién nacida como lava ahora. Margarita me decía, sí, y ahí me pasaba con los pañales de tela. Claro, encima de eso, imagínate estos días así y tener pañal de tela. Me muero. Un tender entero solamente para los pañales. Imagínate los días así que no se te seca nada y encima tener que... No, pañal de tela, por favor. Mira que yo tengo un dilema interno con el tema de la contaminación ambiental y con el tema del desperdicio y con el tema de los pañales y el plástico. Pero qué gran invento los pañales descartables. Qué gran invento los pañales descartables, por el amor de Dios. Me hace mal en mi lado ecologista, todo lo que quieran, pero... ¿Alguna vez se me cruzó por la cabeza pensar en el tema de los pañales reutilizables? Y después dije, ni loca. ¿Alguna vez mi parte ambientalista dijo, che, Ro, y sigamos con los pañales reutilizables? Y después dije, no. No los conocí, dice Titi, a los pañales de tela. No, claro, Titi, si tu hija, que debe tener mi edad. Creo que alguna vez me contaste. Tu hija debe tener mi edad, Titi. No, obvio, por una cuestión generacional. Mi mamá tampoco los conoció. No. Yo usé siempre pañales descartables. O sea, mi mamá no usó de tela conmigo. Y si tu hija tiene más o menos la misma edad que yo, no. Pero, claro, si tenés chicos más grandes, o sea, si es una generación más... No... Con estos días, andar lavando pañales de tela. Déjame hinchar. Ah, mira, ahora fin de mes cumple 33. Ah, tiene un año menos que yo. Bueno, por eso. Ah, por eso no los conociste, porque no. Ya estaban los descartables. Claro. Sí. No, qué gran cambio en el universo, los pañales descartables. Qué gran cambio en el universo. Imagínate de todos los malabares que tiene que hacer una persona... Al maternar, a eso sumale andar lavando pañales. No, renuncio, ¿eh? Sí, hay gente que los usa, sí. Ahora vienen más modernos, vienen más estéticos, todo lo que vos quieras, pero es el mismo proceso, tenés que lavar, ponerlos a secar. Y encima me dice Margarita, tenía dos hijos al mismo tiempo con pañales. No. Ya eso de tener dos chicos con pañales al mismo tiempo, incluso con los descartables, me parece una locura. ¿Pero sí va a tener que lavarlos? No. Jaminchar. ¿Qué hice? Ok. 3 minutos faltan para las 11 de la mañana. Mientras van llegando mensajitos al 319514. Te lo dije, dice mi mamá. O sea, que estaba escuchando, mi mamá estaba haciendo la boluda con el secarropa. Estaba escuchando, mi mamá. Sí. Pero, a ver, no es que yo de inocente dije, ay, voy a usar pañales descartables, reutilizables. No, es que mi lado ambientalista me decía como, no, es mucha contaminación tirar
5 pañales por día de plástico, no se desintegran, tardan 100 años en biodegradarse. Y después la maternidad te pasa por arriba y tenés que andar corriendo en secar un jogging, mirá que vas a andar lavando pañales de tela. No, pero bueno, sí, mi mamá me dijo, no, estás loca, me dijo, sí, sí. Ahí va. A ver si los dejamos rápido, Agustina, dale, ¿eh? A ver si los vamos dejando, los pañalitos, mi amor. Está caro el bolsón de pañales. 2 minutos faltan para las 11 de la mañana. Me voy a buscar un par de mates más y ya vengo.

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Noemí manda por acá y me dice: buen día, Gris. Ay, sí, seguimos, ¿no? Romina, tengo tres hijos de 41, de 41, de 43, de 41 y de 35. A los tres los crié con pañales de tela, lavándolos y planchando. Secando como se podía, cariños. Y sí, imagino que a veces hasta la misma plancha servía de secado. ¿Viste cómo te secás con la plancha? No, no, qué locura. No, chicos, gracias. Hola, Romy. Yo pregunto, dice María Rosa. El secarropa para 2 kilos. ¿Cuánto es 2 kilos? ¿Poquito 2 kilos o no? Sí, un tambor de lavarropas entran 6 kilos, aprox. 2 kilos. 200.000 pesos. De más kilos, de 600.000 para arriba. ¡No! No, gracias. No. 600 lucas para arriba. Y sí, como un lavarropas. Sí, como un lavarropas. No, igual, más allá de que no, que mucha plata, más allá de eso, no tengo lugar donde ponerlo. No tengo lugar donde ponerlo, porque yo veo que la gente lo pone arriba del lavarropas. Pero yo el lavarropa que tengo es de carga superior. No puedo ponerlo arriba. No sé cómo hacían antes con tantos hijos las mamás. Ay, sí, tal cual. Tal cual, cachito. Yo pienso lo mismo. No sé cómo hacían antes las madres con tantos hijos. No sé. Yo te juro que yo tampoco sé, cachito. Pañales y pañuelos descartables, claro. Nosotros tres nos llevamos 3 años, 66, 65, 63. ¿Te imaginás? Y con tabla de lavar, dice cachito. Claro, encima todo a mano. No. No, no. Qué gran invento el lavarropas, chicos. Y el pañal descartable. Qué gran invento. Lavarropa y el pañal descartable. Carito, vos que sos la más mejor. Ojo con hacer caras, Carito, dice Manuel. ¿Puede ser asado y fernet? Porque este fin de largo está para dársela en la pera, ¿no? Es jueves, Manu. Hoy es jueves, Medina. Es fin de largo, sí, porque el lunes es feriado, pero es jueves recién. Te queda laburar mañana, querido. O sea, el fin de largo es sábado, domingo, lunes, no viernes, sábado y domingo. Calmate, Manu, calmate. ¿Qué dice Carmen? Ni San Pedro me quiere, qué hija de mí. Carmen fue en moto a Carlos Ken. Y dice: si alguien viene para esta zona, con mucho cuidado. No se ve ni a 50 metros. A cuidarnos y a cuidar al otro. Muy bien, Carmen. Viste que a veces dice cosas importantes, Carmen. No, sí, sí. Mucho, mucho cuidado, chicos, a cualquiera que salga a la ruta a esta hora, que tenga que ir a algún lado, con cuidado, porque claro, en las zonas urbanas todavía hay neblina, imagínense en las periferias. No, claro, no, no, no, la neblina está muy densa, a pesar de que son las 11 de la mañana. Sí, sí, salgan con cuidado, chicos, salgan con cuidado, sobre todo si tienen que agarrar ruta o algo, con cuidado, porque está fulero, está fulero. Bueno, 11 y 11 de la mañanita. Mientras van llegando mensajitos por acá al 319514, les iba a recordar, que se los dije la semana pasada, pero está bueno recordarlo, las fechas de la campaña de vacunación antirrábica de junio. Hoy es jueves 11. En este momento están en la Sociedad de Fomento del Barrio Juan 23, en la esquina de Patricios y Repeto. Desde las 10 de la mañana y hasta las 13 horas, Sociedad de Fomento del Barrio Juan 23. El martes de la semana que viene van a estar en la Sociedad de Fomento del Barrio Eli. Martes de la semana que viene, Sociedad de Fomento del Barrio Eli. El jueves de la semana que viene, en el SIC de La Loma, en el Centro Integrador Comunitario del Barrio La Loma, en Los Helechos y Los Tulipanes. Después, el resto del mes, martes 23, en el SIC del San Fermín. El jueves 25, en la Escuela Secundaria número 17 del Barrio San Jorge. Y el último martes del mes, el martes 30, en la Sociedad de Fomento del Barrio Santa Marta. Entonces, a tener en cuenta, para quienes tienen que vacunar, gatito, perrito, hurón, tengan ahí para vacunar. Hoy, en la Sociedad de Fomento del Juan 23. Hasta la 1 está en la Sociedad de Fomento del Juan 23. Martes de la semana que viene, Sociedad de Fomento del Barrio Eli. Jueves de la semana que viene, en el SIC de La Loma.
Y ya después del resto del mes, martes 23 en el SIC del San Fermín, jueves 25 en la secundaria 17 del San Jorge, martes 30 en la Sociedad de Fomento del Santa Marta. Siempre, obviamente, gratuita la vacunación antirrábica, obligatoria, anual, y a tener en cuenta que es por orden de llegada, tienen que llevar al respectivo animalito con medidas de seguridad correspondientes. O sea, collar, correa, bozal en caso de ser necesario, y los gatitos en bolsa de red o en jaula de transporte. Aprovechar la vacunación antirrábica, que ahora extendieron por suerte un ratito más, antes era de 10 a 12, ahora es de 10 a 1, y por otro lado, las postas de salud este mes de junio están los días miércoles y viernes, o sea, estuvieron ayer y van a estar mañana, miércoles y viernes de 10 de la mañana a 1 en la Plaza Colón. Se pueden acercar directamente con el DNI, se pueden aplicar vacuna antigripal, cualquier vacuna del calendario nacional de vacunación, se pueden hacer controles de presión arterial, controles de glucemia, lleva un ratito nada más y tienen un panorama rapidito de la salud. Y además hay personal que los asesora sobre el servicio de telemedicina, los ayuda a bajarse la aplicación, a instalarla, ya dejar la lista para usar y demás. Así que pasen por las postas de salud miércoles y viernes de 10 a 1 durante todo el mes de junio en la Plaza Colón. Mis hijos igual que nosotros, los más grandes, la más grande es la nena, después los varones, pero más separados, 30, 25 y 22. Pero las mujeres trabajando fuera de la casa, cambian los tiempos. Y sí, Cachito, el tema también es ese. Muchas mujeres antes criaban tantos pibes y con menos comodidades y menos funcionalidades porque se estilaba mucho que la mujer era ama de casa. La mujer estaba en casa y obviamente que hay muchísimo trabajo en un hogar que al no trabajar afuera de casa, porque sí trabajan, pero no trabajan afuera de casa, obviamente que se dedican muchas horas a lo que es la crianza y el cuidado del hogar. Hoy en día, teniendo que laburar afuera un montón de horas, te digo que la tecnología, por suerte, va ayudando porque hoy no se podría con semejante cantidad. Hay que laburar afuera y después hacerte cargo de la casa, de los pibes. Y, no, ¿te imaginas lavando pañales a esta altura? Ay, me muero. 11:15 de la mañanita. Me están escribiendo por ahí. Ahora voy chusmeando lo que va llegando. Mientras voy revisando por acá. Tengo algún audio para ir escuchando también. 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Vamos avanzando y ya venimos.

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11:30 de la mañanita, me decía por acá María Rosa, que dice: tengo tres hijos, los crié con pañales de tela chiripá. El chiripá. Cuando se hacían después. Los tenía que poner al sol para sacarles las manchas porque no se podía usar lavandina. ¿No se podía usar lavandina? ¿Qué vos me dices? Porque te paspaba, se paspaban después. ¿No podías usar lavandina encima para lavar? ¡Ay, Dios! Con la primera trabajaba, dice María Rosa. Claro, mucho laburo, chicos. Me manda un audio a ID, que ahora lo voy a ir escuchando, y después me dice: por favor, anótame, dale, te anoto al sorteo, querida ID. Baila el Manu. Manu ya está en un cumple, ¿eh? Manu ya está, pero en una, en recontra una. Manu, es jueves. Mañana hay que laburar. No empezó el fin de semana todavía, te podés calmar. Es jueves, 11:30 de la mañana. Falta toda la jornada laboral de hoy y toda la jornada laboral de mañana. Después sí, tenés sábado, domingo, lunes, feriado, todo lo que vos quieras. Pero es jueves. No sea cosa que te confunda que mañana no vayas a laburar. No sea cosa que te confunda, después va a tener problemas. ¿Qué dice? Che, hoy que empieza el mundial, no hablaron de las figuritas. ¿Qué onda? Me hice la cabeza medio programa cambiando figuritas. Encima este mundial ya empezó con quilombos. Para colmo, ni sé los grupos, ningún fixture. Quilombo por el anaranjado está haciendo de las de siempre, maldades. Ay, cachito, ayer, sí, hoy arranca el mundial. Hoy arranca el mundial. Y la verdad, qué sé yo. Qué sé yo. Hoy arranca el mundial, sí. Respecto al anaranjado, como vos decís, cachito. Que ayer me acordaba de vos, porque te acordaste que estábamos diciendo, no sé quién es más mala persona. Y yo te decía, y compite cabeza a cabeza con el anaranjado del norte. Y ayer a la tarde estaba escuchando algo y me acordé de vos, cachito. Y digo, mirá, hace mérito también. Siendo las 11:30 de la mañana, el día que arranca el mundial, les cuento algo. Escucha, cachito. Escucha esta también, porque la verdad que es. Mira. Posiblemente no conozcan el nombre. En las últimas horas sí fue. Se empezó a difundir. Pero hay un árbitro llamado Omar Artán. Es somalí. Este árbitro. Y tenía la posibilidad de ser el primer árbitro somalí en impartir justicia en un partido de una Copa del Mundo. Era el sueño de este muchacho. Él soñaba con ser el primer árbitro somalí en dirigir en una Copa del Mundo. Fue convocado para dirigir en la Copa del Mundo, fue convocado por la FIFA. 5 días antes de que arranque el Mundial, o sea, el 6 de junio, este muchacho, Omar Artán,

se toma un avión para llegar a Estados Unidos. Fue tremendo lo que pasó con este muchacho. Fue tremendo. Llega a Estados Unidos, llega a Miami, lo detienen porque le impiden el ingreso al país. En el aeropuerto lo detienen. Estuvo detenido en una habitación ahí del aeropuerto durante 11 horas haciéndole un interrogatorio a este muchacho. 11 horas lo tuvieron detenido, interrogándolo. Después de eso lo trasladan a un calabozo y ahí lo hacen esperar hasta que lo suben a un avión y lo mandan a Estambul. Lo deportan porque le impiden el ingreso al país. Un árbitro que tenía, él tenía todos los papeles en regla, tenía visa. O sea, el propio país que le otorgó la visa, después le impide el ingreso al país, porque Estados Unidos emite las visas. Vos tenés que pasar una cierta cantidad de formularios, de trámites, tenés dos o tres entrevistas para poder tramitar la visa en la correspondiente embajada. Llenas un montón de papeles, presentas un montón de documentación, tenés que hacer dos o tres entrevistas, algunas por videollamada, otras de forma presencial en la embajada. Haces un montón, pero un montón de trámites para que te otorguen la visa. Este muchacho iba con todos sus papeles en regla, con la documentación que le extendió la FIFA, que respaldaba que había sido convocado para dirigir en el Mundial, para impartir justicia en uno de los partidos, llevaba su visa otorgada por el propio Estados Unidos y en el aeropuerto de Miami le impiden la entrada. Lo detienen y lo interrogan durante 11 horas y después lo mandan a un calabozo. Y lo tienen en un calabozo hasta que finalmente lo deportan, lo suben a un avión y lo mandan de vuelta a Estambul. Es de un nivel de... Pero un nivel de bajedad lo que hicieron con este muchacho. Es un chico que quería cumplir su sueño de ser árbitro en una Copa del Mundo. Trump, en algún momento, y esto es lo peor de todo, porque ahora hoy salió la Casa Blanca a respaldar la decisión que tomó Migraciones y decir que estuvo bien impedirle el ingreso a este árbitro somalí. Trump ha dicho públicamente que Somalia es un país lleno de mierda, que la gente que vive en Somalia son mierda, que no son personas que deben ser tratadas bien porque son mierda. Eso dijo el presidente de Estados Unidos, que los habitantes de países como Somalia son mierda. Y por eso Somalia es uno de los, creo que 64 países que hay en una lista de nacionalidades que no pueden ingresar a Estados Unidos, porque el presidente considera que son mierda, que no son personas. Por eso le impiden la entrada a este árbitro somalí. Es de un nivel de vergüenza, un nivel de vergüenza. De hecho, el seleccionado de Irán, que participa del Mundial, no puede habitar suelo estadounidense. La selección de Irán tiene permiso para entrar a Estados Unidos solamente en el día. Es decir, tienen que alojarse en México, porque son tres sedes, Canadá, Estados Unidos y México. La selección de Irán tiene que alojarse en México, viajar a la ciudad donde se dispute el partido ese día, jugar el partido y volverse a México en el día
porque no pueden hospedarse en territorio estadounidense. Una selección que participa del Mundial no tiene permitido alojarse en Estados Unidos, en la sede del Mundial. Tiene que alojarse en un país vecino y viajar el día del partido, jugar el partido y volver a México, porque no pueden hacer noche en Estados Unidos. Yo no entiendo cómo seguimos permitiendo que esta animalada ocurra. Que este país de mierda organice un mundial. Que un mundial debería ser un encuentro de culturas, un encuentro de nacionalidades, en que, no sé, durante un mes convivan los seleccionados de distintos países, que hagan cofradía entre un seleccionado y el otro, las distintas nacionalidades compartiendo espacios, cultura. Debería ser una fiesta de la diversidad de las culturas. Y sin embargo, es un asco lo que está haciendo Estados Unidos. Más allá de las cuestiones futboleras, a quienes nos gusta el fútbol, a quienes nos gusta de verdad el fútbol, que el Mundial lo organice un país que tiene absolutamente nula cultura futbolera, nula, porque Estados Unidos no tiene cultura futbolera, que te hacen 3 shows de apertura, o sea, hoy es una de las aperturas, porque como son 3 sedes, va a haber una apertura en México, una apertura en Estados Unidos, una apertura en Canadá. Es una boludez eso, que haya 3 aperturas en un mundial, que no haya una apertura oficial. No, va a haber 3 aperturas, hay 73 canciones del mundial, hay 3 mascotas, o sea, no hay una mascota del mundial, hay 3 mascotas del mundial. Un águila calva, un alce de no sé qué, y no es un tigre, un jaguar, no sé qué es el otro. Hay 3 mascotas del mundial, hay 1 millón de canciones del mundial, no hay una oficial. Hay 3 países que van a hacer 3 aperturas distintas. Esto van a hacer shows en el, no sé, había dicho Estados Unidos que iba a hacer show en el entretiempo, como si fuese un Super Bowl. O sea, tienen tanta cultura de parafernalia y no tienen cultura futbolera los yanquis. Ya hablando en términos futboleros, tiene más de show que de fútbol este mundial. Pero hablando en términos humanos, es una vergüenza mundial lo que está haciendo Estados Unidos. No permitir el ingreso de un árbitro convocado por la FIFA porque es somalí y porque Trump cree que Somalia no vive en personas, vive en mierdas. Y que la selección de Irán tenga que viajar en el día hasta la cancha y volver porque no puede hospedarse en territorio estadounidense porque son iraníes. Este mundial me parece una cagada, chicos. Porque para mí, siempre me robo una frase de Iván Noble, el cantante de Caballeros de la Quema, que algún día dijo: de las cosas que no importan, el fútbol es la más importante. Y yo lo considero así, de las cosas que no importan, el fútbol es la más importante. Pero más allá del deporte, más allá del fútbol, más allá de la pasión, más allá de la emoción, tiene que primar el ser buena gente. Tiene que primar ser buenas personas. Y el presidente de Estados Unidos me parece una mierda de persona. Así como él le dice mierda a otras personas, él me parece una mierda de persona. Es una basura. Es un mal tipo, es un nivel de calaña, agresivo, violento. Me parece una mala persona. El presidente de Estados Unidos es una mala persona y está organizando la Copa del Mundo. La Copa del Mundo, desde hace 100 años, solamente se interrumpió 2 veces. Que fue durante la Primera y durante la Segunda Guerra Mundial, porque se consideraba que el ambiente de hostilidad que vivía el mundo no estaba preparado o no era un ambiente correcto para vivir un campeonato del mundo que debería ser una fiesta.
El campeonato del mundo se concibe como una fiesta. Entonces, durante la Primera y la Segunda Guerra Mundial, se consideró que no estaban las condiciones dadas para hacer una fiesta del deporte en el marco de la hostilidad que estaba viviendo el mundo. Bueno, no estamos en guerra mundial, afortunadamente, pero me parece que estamos en un ambiente de hostilidad que no son las condiciones para jugar un mundial. Que el presidente de un país organizador diga que un país no tiene personas, tiene mierda, y que un presidente de un país sede diga que determinado país, determinado seleccionado, no puede dormir en territorio del país que organiza, me parece un nivel de hostilidad, un nivel de crueldad que tiñe de un manto oscuro todo esto que debería ser una fiesta del deporte. A mí me gusta el fútbol mucho y va a jugar la selección y me voy a enganchar y voy a mirar el partido y voy a querer que gane y voy a hinchar por la escaloneta y me va a empezar a agarrar algo adentro del cuerpo que lo voy a vivir con pasión como me gusta vivir el fútbol. En esas dos horas, en esos 90 minutos que juegue la selección, sí, me va a agarrar emoción. Me va a agarrar esas cositas que te pica, porque a los que nos gusta el futbolero del otro lado sabe lo que se siente. Esos 90 minutos los voy a vivir así, agarrada de la mesa, voy a creer que gane. Porque te sale, natural. Pero para mí no hay ambiente mundial y no lo va a haber, y yo no voy a tener ambiente mundial, sacando el momento en que juegue la escaloneta, porque te pasa solo, porque me parece un desastre este mundial. Me parece un desastre. Me parece un desastre que lo organice Estados Unidos y me parece un desastre que Donald Trump haga las cosas que hace de forma arbitraria, de forma agresiva, violenta, de forma completamente repudiable. Y me parece un mundial de mierda. Me parece un mundial de mierda. Así, simple. Porque a mí el fútbol me encanta, chicos. Pero tiene que haber algo que prime un poquito más, que es el ser buena gente. Tiene que haber algo por encima de la pasión del fútbol, que tiene que ser buena gente. Y si el país que organiza bastardea a otras nacionalidades, ya me parece que el mundial se desdibuja. Me parece un asco. Me parece un asco. No. La verdad, me parece un mundial de mierda. ¿Qué quieren que les diga? Me parece un mundial de mierda. No tengo mucho más para decir. Hoy, día que arranca el mundial, no sé. Día que arranca el mundial. Chumearé por un ratito, haré zapping, pero más allá. ¿Qué hice? Quédate bien tranquila, que sabes cómo me prendo cuando juega Argentina. Es que cuando juega Argentina, a los futboleros, obviamente que vamos a querer mirar el partido, vamos a estar ahí, vamos a hinchar por la escaloneta y nos vamos a acordar de todo lo que nos hicieron vivir en Qatar y vamos a acordarnos de todas las alegrías. Sí, en esos 90 minutos entramos todos en un modo futbolero. Ahora, sacando eso, a mí no me está generando entusiasmo este mundial, pero porque me parece un asco. Me parece un asco cómo se maneja el país anfitrión. Porque eso de que es México, Canadá y Estados Unidos. Sí. México, Canadá y Estados Unidos. Sí. Canadá y Estados Unidos. Canadá y México están ahí figurando nada más. Tienen un par de sedes, listo. Pero el que decide ahí es Donald Trump. El que decide ahí es Donald Trump. Porque al árbitro somalí, no es que le dijeron, bueno, anda hospedate en Canadá y impartí justicia en los partidos que se jueguen en Canadá. O andate a México e impartí justicia en los partidos que se jueguen en México. No, lo mandaron a Estambul, lo mandaron a la casa de vuelta. Lo subieron a un avión y lo mandaron a la casa. Y el tipo se quedó sin dirigir el campeonato del mundo. Él iba con la ilusión de ser el primer árbitro somalí en dirigir en un mundial de fútbol y se quedó sin su sueño. No es que le dijeron, anda hospedate a México, como le dijeron al seleccionado de Irán, que me parece una vergüenza igual.
Lo mandaron a la casa al tipo, lo tuvieron 11 horas en un cuartito interrogándolo, lo metieron en un calabozo como si fuese un delincuente y después lo mandaron a la casa. Y el tipo se quedó sin el sueño de cumplir, de dirigir un mundial de fútbol. ¿Por qué? Porque un tipo pasado de cama solar se le ocurre ser tan hijo de puta con un país. Solamente porque el tipo nació en Somalia. ¿Este es el ambiente de mundial que quieren? ¿Este es el ambiente de mundial que tenemos que estar todos contentos, todos con alegría, todos hinchando, partidando por el mismo lado? ¿A un tipo que mandan a la casa solamente por la nacionalidad que tiene? ¿A un tipo que porque nació en Somalia a Donald Trump no le gusta y considera que en Somalia no hay personas, que hay mierda? ¿Este es el ambiente del mundial que quiere Infantino? ¿Este es el ambiente del mundial que quiere la FIFA? Que seamos todos tan discriminadores, tan racistas, tan xenófobos. ¿Esta mierda quieren para el campeonato más importante de fútbol del mundo? ¿Para la fiesta más importante del deporte? ¿Este ambiente quieren? ¿Es una mierda? No, perdón, pero yo no me sumo en esta. Con lo que a mí me gusta el fútbol, ¿eh? Yo no me sumo en esta. No. Perdón, pero no. No me genera entusiasmo este mundial. Para nada. Parece una cagada. Dice Titi. Es terrible lo que vi y escuché que están haciendo en Estados Unidos respecto a los derechos humanos y son peores las restantes países que no reaccionan. Bueno, a mí, Titi, me parece que Irán no debería haber aceptado la condición de Estados Unidos de hospedarse en México. Irán tendría que haber declinado su participación del Mundial. Porque es que te faltan el respeto en la cara. Que te digan, bueno, podés venir a jugar el Mundial, pero en territorio estadounidense no te podés hospedar. Andá a México y vas y venís todo el día. Vas y venís cada vez que jugás. Me parece, pero, una falta de respeto que yo no entiendo cómo el seleccionado de Irán lo permite. Yo me hubiese dado media vuelta y me voy. Porque te están bastardeando la cara. El fútbol es lo más comercial y sucio que veo disfrazado de deporte. El que gane va a depender de quién ponga más plata o los árbitros. Hace mucho que los partidos no se defienden en la cancha. No, no sé, Titi, eso. No, no sé. Pues con ese criterio que me decís que Argentina el Mundial de Qatar lo compró, no tenemos un mango, ¿qué vamos a comprar? Ese es el argumento. Ese es el argumento nuestro, ¿viste? El Mundial de Qatar, los argentinos lo compraron. No tenemos un mango, ¿con qué vamos a comprar? No es el tema del honor, de la cómo vamos a comprar un mundial, es una falta de respeto. No, no tenemos plata para comprar un mundial. No tenemos guita para comprar un mundial. No, el mundial se ganó honestamente, el de Qatar. Y creo que este también, no, a no ser que metan mucho la mano en la lata, así de manera muy alevosa, que Donald Trump, porque quiere, porque siente que le sirve electoralmente, meta la mano en la lata y haga algo para que lo gane Estados Unidos, que sería una vergüenza, pero que lo gane Estados Unidos porque él cree que le sirve electoralmente, no sé, lo veremos durante el desarrollo del mundial. Yo creo que no, se compran los mundiales. Creo que no sé si hay un país con tanto poder adquisitivo como para comprar un mundial. Si no lo hubiese ganado Qatar, chicos. A ver, país con más guita que los petroleros, lo hubiese ganado Qatar. Y no creo que pase por ese lado. Me parece, Titi, que pasa por el lado de los el tema político, obviamente, y económico, de a quién le sirve ser sede de un mundial. Eso sí, esas cosas priman. Sirve política y económicamente que Estados Unidos organice el mundial. Le sirve a Donald Trump como imagen política, como exposición, como lo que quieras. Y por eso la FIFA permite cosas que son un desastre. No lo tiene que permitir la FIFA, dice por acá Titi. Y sí, ¿te acordás de México e Italia? El fútbol es solo un negocio. Sí, es un negocio el fútbol. Es un negocio que se forja alrededor de un montón de gente que genuinamente tenemos pasión por el fútbol. Pero, y yo lo digo desde adentro de la problemática, porque yo soy una de las personas que siente pasión por el fútbol,
y soy parte de las personas que permiten que el negocio funcione, porque básicamente el torneo local también es un negocio, todo el fútbol es un negocio. Y si yo no prendo la tele todos los fines de semana para ver a Boca, el negocio no sirve. O sea, como parte del... mirando desde adentro el tema, porque también es fácil opinar si no te gusta el fútbol. ¿Qué tal? Pero siendo futbolera, creo que la pasión tiene que tener un límite y hay un punto de quiebre donde a mí lo que están haciendo en Estados Unidos me parece de un nivel de tiranía que no me permite disfrutar de este mundial. No me permite disfrutarlo. Porque parece que no vale todo. Que no vale todo. Que cualquier cosa no es aceptable. Y el mundial, y a los que nos gusta el fútbol, el mundial tiene que ser una fiesta. El mundial tiene que ser una fiesta. Todos queremos ganar la Copa del Mundo, todos queremos traer a casa la cuarta, todo lo que quieran. La tercera en Qatar fue como el sumum de todo. Fue uno de los días más felices de mi vida. Me tatué la fecha porque fue uno de los días más felices de mi vida, porque pensé que nunca lo iba a vivir, porque yo venía con lo que me contaban del 86 y creí que nunca me iba a pasar, y fue el día más feliz, uno de los días más felices de mi vida. Pero todos los mundiales anteriores, que no los ganamos, igual se vivían con una fiesta, porque la fiesta del deporte es linda. La fiesta del deporte es linda. Todo lo que se genera alrededor de un mundial es lindo. Esto no. Esto para mí empaña todo lo lindo que tiene que tener una fiesta de un deporte. Es un desastre lo que está pasando. Me encanta el deporte como tal, pero dejé de seguirlo desde que considero que es solo un comercio. Igual me apasiona Boca y Argentina. Bueno, a mí, Titi, la pasión que siento por Boca no me permite decir, es un negocio, no lo sigo. Es un negocio, voy a dejar de mirar los partidos. No, a mí Boca me atraviesa la sangre. Entonces no puedo decir, no, es un negocio. Bueno, es un negocio, sí, pero a mí la sangre me hierve azul y amarillo. La sangre me empieza a borbotear así, me hierve azul y amarillo. Pero bueno, ahora creo que hay límites. ¿Es un negocio? Sí. ¿Prima la guita? Sí. Ahora, hay límites que es lo humano. Hay límites que es lo humano. Y que el presidente del país organizador diga que un país entero no tiene gente, sino que tiene mierda, me parece que cruza todos los límites. Y ahí no hay pasión que valga. A mí me parece que ahí hay límite. Mi límite no es que sea un comercio, Titi. Mi límite no es que... Porque a mí, eso, soy muy consciente de eso y aún así no puedo correr mi pasión por Boca por eso. Ahora, por lo humano, sí. Por lo humano, sí. Me parece que ahí llega el límite. Se creen superiores, jamás visitaría ese país, dice Graciela por acá. Qué placer haberme dado cuenta que el fútbol es todo un curro. Ya no miro más partidos y dejé de ser hincha de Boca, dice Graciela. Bueno, no sé si no sería tan hincha, Graciela. No se deja de ser hincha de un club. No sería tan hincha. Yo soy consciente de todo eso, obviamente, que el fútbol es un negocio, de que mueve millones. La pasión por Boca no se me puede ir. No se me puede ir, es más fuerte que yo. Ahora, el límite de lo humano, sí. El límite de lo humano, sí. ¿Te pensás que no sabían que el árbitro estaba designado? No le dijeron no venga. No le dijeron no venga, señor. Lo hicieron ir para fanfarronearlo. Tal cual, Cachito, le emitieron una visa. Estados Unidos, el mismo país que después lo deportó, le emitió una visa. Si considera que cualquier ciudadano de Somalia no tiene que pisar Estados Unidos, ¿por qué directamente no le rechazaron la visa hace un par de meses? No. Lo hacen 5 días antes de empezar el mundial, con el tipo en el aeropuerto de Miami. ¿Por qué no le rechazaron la visa hace un par de meses cuando la tramitó? Porque son hijos de puta, además de todo.
Porque lo hicieron ir al tipo hasta el aeropuerto de Miami, detenerlo, tenerlo 11 horas en interrogatorio, meterlo en un calabozo para después deportarlo. El fanatismo raya con la locura, por eso soy fanático en contra de todo esto. Sí. En el mundial pasado no los dejaron participar a Rusia por la guerra, por Estados Unidos, y lamentablemente está arreglado para mí también. Bueno, escúchame, Rusia estaba en guerra, Estados Unidos también está en guerra. Y sin embargo no solo participa, sino que organiza, estando en guerra. La misma regla para todos, chicos. Las mismas reglas para todos. Te puedo asegurar que iba a la Bombonera pagando mi entrada que esperaba un mes. Cuando Diego entró de prepo con la 12, chau fútbol, es todo un curro, dice Graciela. A mí no me... Yo me conozco... Conozco mis limitaciones y... Conozco mis limitaciones y mi pasión y conozco cómo funciona el sentimiento por un club. Y no puede haber nada, nada que haga un ser humano que haga que yo deje de ser hincha de Boca. No importa lo que haga un jugador, no importa lo que haga un dirigente, no importa lo que haga un técnico, no importa lo que haga nadie, porque para mí... El fútbol excede a las personas, a los seres humanos. Puedo criticar. Si mañana, a ver, te pongo de ejemplo, Graciela, a uno de los jugadores más importantes que yo más quiero, que es Juan Román Riquelme. Si mañana Juan Román Riquelme se manda una que es tremenda, que es terrible, no ser bueno o mal dirigente, no ser llevar bien o mal al administrador del club. Se manda una que es terrible, una, no sé, pero un caso, algo gravísimo a nivel ser humano. Yo repudiaría a Riquelme. Dejaría de idolatrar a Riquelme y lo condenaría socialmente. No podría dejar de ser hincha de Boca, Graciela. Porque para mí es algo más... Es superior a los seres humanos. La pasión por el fútbol, por mi club, excede a los seres humanos. A los seres humanos que lo representan, a eso me refiero. Ese es el tema. Puedo enojarme y decir, no sé, no voy mal a cancha, como decís vos, Graciela, o puedo decir, no sé, si sos socio te desafiliás, todo lo que vos quieras. Pero dejar de sentir pasión por Boca, y no, porque eso me corre por la sangre. Es algo más allá. Que creo que no le pasa a nadie con la selección, ¿eh? No creo que le pasa a nadie con la selección. Nadie es más hincha de la selección que de su propio club. Pero, obviamente que la escaloneta nos hizo sentir un montón de cosas. Y obviamente que a mí me gusta la fiesta del fútbol. Y cuando arranca el Mundial me cebo y toda la bola. Pero creo que hay cosas que exceden. Y no me deja de gustar el fútbol por esto que estoy diciendo. Por eso digo, la pasión... va más allá, pero tenés que permitirte un minutito de reflexión en el que la pasión no te puede cegar. A mí no me deja de gustar el fútbol, me sigue gustando, pero este mundial me parece una vergüenza y no me importa y no me interesa y no me interesa. Aunque mire los partidos y sí, me voy a envalentonar cuando los mire, cuando salga a la cancha de la escaloneta me voy a envalentonar, pero creo que todo tiene un límite. Estados Unidos no está en guerra, están invadiendo, que es muy diferente, como siempre. Sí, tal cual, Cachito. Sí, sí, eso es cierto. Así que bueno, hoy, el día que arranca el Mundial, me tomé este ratito como para decirles que me parece un desastre lo que está pasando. Que me parece una vergüenza mundial que Estados Unidos y Donald Trump organicen este Mundial y se digan las cosas que se dicen. Me parece una vergüenza... para la FIFA, para Infantino, que ya perdió todo tipo de respeto. Pero eso, chicos. Pasará este mes, que se termine, listo. Yo sigo juntando figuritas, fingimos todos demencia para pasarla lindo. Pero me parece una mierda este mundial. Las 12 del mediodía. Voy avanzando, voy a un par de mates más me tomo y ya vengo.

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1: Ustedes solo vienen. Córdoba, Argentina, en el comedor universitario cordobés, Lucas.

0: sacamos al miado, costísimo llega. Carbón no hace falta, ¿eh? ¡Hachamos la mesa! ¿Compramos una pizza?
1: No.
0: ¿Hacemos mondongo?
1: No.
0: ¿Comemos polenta?
1: No.
0: ¿Y entonces qué hacemos? Señoras y señores, esto es Córdoba, esto es Cuartetazo, estos son

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0: 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Che, fuerte el aplauso para el asador. Bueno, señoras y señores, muchísimas gracias a todos. Nosotros somos los Caligari desde Córdoba, Argentina, para todos ustedes. Arriba la palma de todos, que viene el coro.
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0: Sí, sí.
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0: Ese coro.
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0: Qué fiestón, come chingón,

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2: La Cooperativa Eléctrica Sección Servicios Funerarios da cuenta del fallecimiento de Alberto Luis Mendoza a los 68 años, con domicilio en la ciudad. Velatorio en sala número 2, sepelio 8 y 10 en el cementerio Parque Los Pinos. Juan Carlos Lucero, tenía 84 años, vivía en Luján. Velatorio en sala 3, sepelio 10 y 10 en el cementerio Parque Los Pinos. Marta Azucena Chomón de Ferrari, murió a los 85 años, con domicilio en la ciudad. Velatorio en sala número 6, sepelio 11 y 10 en el cementerio Parque Los Pinos. María Luisa Cachou de Bombequi, murió a los 93 años, vivía en la ciudad. Velatorio en sala 2, sepelio 12 y 10 en el cementerio Parque Los Pinos.
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Aparezco para despedirme. Segundo dice por acá, el día que me muera me hago de River para que no muera un hincha de Boca. Boca es vida, no lo dejo por nada, me muero. Es que, segundo, es muy difícil explicarle a alguien, explicárselo a alguien que no le pasa. Yo entiendo eso. Es difícil explicárselo a la persona que no le pasa por la sangre. Pero bueno, creo que ya... fui bastante clara en lo que pienso y por eso hay una pastillita, una salvedad sobre este mundial. Después, bueno, que arranque, qué sé yo, después entramos todos en el modo y entramos todos en fingimos demencia y hinchamos por la escaloneta, que se merece, que hinchemos por ellos y que los aplaudamos y bueno. Hasta mañana, te debo el sol para mañana. Mira, hay una resolana, segundo, qué sé yo. Mañana será otro día, ¿no? Hoy me parece que... Capaz que en un rato. Ahora hay una especie de resolana rara. Me voy a ir. Se van a quedar con Jorge el Brujo Mujeri, con Embrujos en la Tarde y con todo el folclore para este nublado, gris, fiero, ya sin tanta neblina, con resolana. Mediodía de jueves. Nos encontramos mañana, como siempre, para cerrar la semanita. Gracias a todos por estar del otro lado, por los mensajitos y por los saluditos. Será hasta entonces. Chau, chau.

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está, que el solcito se está abriendo fuerte justo en este preciso momento, pero sí, para darte más que nunca en estos días, en este clima, en estos tiempos, las muy, pero muy, pero muy buenas y santas. ¿Qué tal? ¿Qué tal? ¿Cómo va? Sí, sí, sí, Febo está recontra asomándose por entre las nubecitas, así que mire qué sonrisa de oreja a oreja nos genera esto. Buenas y santas, que todos tengan un lindo momento en este mediodía del 11 de junio. Nos encontramos otra vez y nos reencontramos para folclorear hasta las 14:30 en este rato, en este momento de amigos, de folclore, de música bien nuestra, el cual hemos dado en Liamar, en Brujos en la Tarde.

Así como el carnaval que ha llegado, llegó hasta... Sí. Llegando está el carnaval, llegando está el jueves, llegando de a poquito, está el viernes, el fin de... El frío que llegó hace un tiempito y se quedó. Y por un buen tiempo se va a quedar. Entonces, ¿qué vamos a hacer? Así, a la distancia, nos abrazamos, nos mandamos todo ese calor humano que genera una zamba, una chacarera, un guayno y más. Porque de aquí hasta las 14:30 estaremos con todo ello, con nuestros artistas y los matices que han de dejar en cada una de sus interpretaciones, traídas de un disco grabado en algún estudio, ¿por qué no? Algún en vivo también, y algún que otro caserito. Al 554283 y o 319514 puedes enviar tu mensajito si gustás. Con todo gusto será muy bien recibido.

todo acomodado, todo listo. Y como cada mediodía, las ganas de llevar distintos temas, voces, instrumentos, músicos, siempre tomados del palenque de nuestra argentinidad. Así como habitualmente lo hacemos, nos presentamos y le damos paso, ya no más, sin perder más tiempo, a la protagonista de este rato, que es la música, para dar inicio al programa del día de hoy.

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Los chicos de Canto Legüero, con recitado y todo, desde el inicio, autonombrándose también, iniciando así el programa de hoy. Canto Legüero, disco homónimo, El Olvidado, de la mano del Duende Garnica. Es esto, Hugo Alejandro, el Duende Garnica, El Olvidado, la interpretación de los chicos de Canto Legüero. 5542833195 14. Llegan campedrinos que nos llevan para el lado de Cuyo.

Le dije que nos llevaron para Cuyo los chicos de Campedrinos, Sergio Prada y Agustín Fantilli, los muchachos que allá por el 2009 unen sus talentos y surgiendo así el nombre por una conjunción de sus ciudades de origen, Campana y San Pedro. Campedrinos, entonces, de Buenos Aires, los chicos en esta selección de tres temas de aquella zona, la zona de Cuyo, con Las Dos Puntas, Yo Vendo Unos Ojos Negros y Calle Angosta. Acá tenemos una fusión, miren, una fusión. Tenemos por un lado, espere, dejen, vamos por partes. Tenemos a lo que está sonando ahí, ¿no? Cantores de aquí. Por un lado lo tenemos a Mario Cabrera, hombre de los pagos de Tucumán, con una gran carrera artística. También lo hemos traído solista, lo hemos traído con ese dúo que ha hecho con Ternán, el dúo Ternán Cabrera, ¿no? Donde han llevado sus creaciones musicales en su voz a una placa discográfica. Entre otras, muchas otras cosas que ha hecho también en su carrera como solista. Mario Cabrera, por un lado. Tucumán, Santiago del Estero, nacido en Icaño, al señor Yalo Leguizamón también, ¿eh? Hombre que ha tenido su peña acá en Buenos Aires, allá por el 2000, que tuvimos el placer de ir por aquellos lados con Fabiancito Ferrari, mire, cuando arrancábamos en esto de la música, conocimos al santiagueño, el Yalo Leguizamón. Y por otro lado, lo tenemos a Daniel Vaca, este es de los pagos de Córdoba, ella de chico, bueno, ya se perfilaba con la música, y de niño fue variando los lugares, la niñez en un lado de Córdoba, la adolescencia en otro lado, así, pero la música ya desde chico. Estos muchachos se juntan ya hace un par de años y deciden conformar lo que se conoce como Cantores de Aquí. Cantores de Aquí, que hace un tiempito atrás el Yalo Leguizamón había hecho un paso al costado porque, bueno, fue convocado de vuelta por Peteco Carabajal y también Roberto Carabajal para reunirse. Primero fue en, no me acuerdo cuántos años celebraba Peteco en la música, y entonces para ese espectáculo convocó a muchos de los artistas con los que había conformado grupo, ¿no? MPA por un lado, Santiagueños por el otro, Los Carabajal por el otro, y Santiago Trío, que es donde estuvo el Yalo Leguizamón allá por el 75 con Roberto Carabajal, que fue los comienzos de los muchachos, Roberto, Peteco y el Yalo Leguizamón. Entonces, bueno, No fue solamente para ese espectáculo, para celebrar tantos años con la música, sino que dijeron, bueno, ¿qué hacemos? Y si hacemos una vuelta de tuerca, y sí. Y empezaron a estar por distintos festivales los chicos de Santiago Trío. Entonces, bueno, ahí se aleja de este conjunto el Yalo Leguizamón. Hasta que ahora, hace poquito, hace un tiempito atrás, vuelve a unirse a Daniel Vaca y a Mario Cabrera para ser parte otra vez de Cantores de Aquí. ¿Qué es lo que está sonando de fondo? Pero completitos los tenemos. A Vaca, Daniel Vaca, Mario Cabrera, el Yalo Leguizamón, Cantores de Aquí. Esto es La Cuero y Tierra.

muy, muy particular, la de este artista de nuestro folclore, aquí con La Pulpera de Santa Lucía de Blomberg y Maciel, el vals que llegaba a los 51 minutos de esta hora, de la hora 12. El Chacho Santa Cruz, del disco Desde el Alma, tema vals que también pertenece a esta placa discográfica, La Pulpera de Santa Lucía, entonces, de Blomberg y Maciel, por este muchacho que tuvo, bueno, ya desde niño, gustos también por la música, ya se cuenta en su historia, de hecho. Cuenta la misma que allá por el 16, provenientes de Palma de Mallorca, las Islas Baleares, España, don Pedro Cladera junto a su esposa Antonia Villalonga llegan para estos lados. Se radican estos españoles allá por San Rafael, provincia de Mendoza, en donde tienen una prole de pibes, pero tremenda. Siete hijos tienen: Francisca, Martín, Antonia, Margarita, Petrona, Andrés y el gran Pedro Florial Cladera, a quien le escuchábamos recién, más conocido como el Chacho Santa Cruz. Hombre que también fue parte de uno de los grupos más emblemáticos del folclore, ya que habían hecho una armonía distinta y un arreglo de voces que diferenciaba. ¿Qué es lo que pasaba en los 60, 70, 50 y pico también, ¿no? Con los grupos de antaño, donde apenas escuchabas la guitarra ya sabías quiénes eran, y ni hablar la selección de voces que había en cada uno de los conjuntos. El Chacho Santa Cruz, junto a otros como Tapia, Ángel Ritrovato, Cacho Ritro, como también se lo conoció, Jiménez, entre muchos otros nombres que hubo a lo largo de la historia y trayectoria de este grupo, conformaron a lo largo del tiempo, ahí, en San Rafael, Mendoza, Los Andariegos, a quien escuchamos ahora de este disco que se llama Otra Vez Los Andariegos, de Simoca.

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0: Entradas anticipadas entonces al teléfono de Gerardito. Ahí como escuchaste en la promo, Gerardito Viola, que también será parte de la misma. 57, ¿cuánto dura esto? 3 minutos, justito, mire, justito va a culminar el tema al llegar a la hora 13, donde, bueno, ahí compartiremos nuestros consejillos comerciales para que los tengas más que en cuenta. Siguen llegando mensajes, iremos a por ellos luego de esta Imillita por Los Frontes, de su disco Los Frontes en estéreo, y ya volvemos, a ver si es...

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qué corruptero con la que iniciamos este nuevo bloque, ¿o no, Ale? Mira el toque, mira lo que es, ¿no? Lo que hablábamos hace, lo que contábamos hace un ratito. Y pasaba tanto eso añares atrás. Y hoy en día, cuando escuchás un arpegio distinto, un sonido distinto, como de los chicos del perfil ahí, y sabés, mira, identificás al grupo, es otra la historia, ¿no? ¿Cómo vale, querido? Buenos días, nos dice. Buenos días, Jorge. Que tengas un excelente programa. Gracias, igual. Buena y excelente jornada laboral para vos, Ale, y los chicos de Escuadra, que escuchábamos recién, Escuadra Golpe. La semana que viene, regalitos de Escuadra. Tremendo termo, mate y bombilla para sortear, para regalar por el Día del Padre. Así que gracias nuevamente. De parte del taller nos dice Ale. De parte del taller le mandamos un saludo muy grande a nuestra compañera la Peque, la divina Francesca, que hoy por la tarde nos va a estar acompañando. La Peque, la hija de 9 añitos del Pichi. Así que un abrazo grande al Pichi. Y la tenemos escuchando radio con nosotros. Bien ahí. La pequeña Francesca, entonces, un besote grande desde acá, de parte nuestra. Un gran abrazo para Pichi, para vos, Ale. Y nos quedamos con ellos, entonces, ¿eh? Nos quedamos con ellos, los chicos del perfil. Tradiciones de fondo, me quedo en este mismo disco. Y nos traen... completita, completita. Para vos, Ale, Pichi, Francesca, toda la gente de Escuadra Golpe. Mensaje. Suave.

0: Exactamente, Jacinto. El gran Ricardo Gómez Oroná, bautizado con el seudónimo artístico por Don Horacio Guaraní, gran amigo de Palito Acuña. Tuvimos la oportunidad de hablar con Palito Acuña alguna vez. Está por ahí la nota si se busca en algún rincón del internet cuando hablamos con Palito acerca de su amistad y todo. Historias, anécdotas que nos había contado el bombisto de Don Horacio y su amistad con este hombre, Jacinto Piedra. Al escuchar el perfil nos llevó, ¿no?, un poquito a lo que es la escuela de muchos. El perfil, Vislumbre, muchos grupos, La Pesada, tantos otros grupos que han seguido esa escuela jacintera, como decimos muchas veces, la escuela de Acosta, de Vanegas, de Garnica, pero especialmente de Jacinto, ¿no? Esa forma tan particular de cantar, salida bien desde adentro del vientre, esa voz, bien desde adentro de esos pulmones tremendos. Muy discutido en su momento, claro, porque fue una bisagra en el folclore, y tanto santiagueño como en el folclore en general, ¿no? Una forma distinta de interpretar nuestra música tuvo Jacinto. Había salido completamente de lo que era vestir, de ver a nuestros cantores vestidos con el traje tradicional de paisano. Ropas blancas, negras, azules, beige, no importa, pero siempre de paisano, ¿no? Y o de traje también, como muchos otros, o camisitas, siempre así todas recatadas. Cuando vino Jacinto al folclore, ¿qué trajo? Pantalones de colores, tipo eso, hasta patas de elefante, camisas coloridas, los pelos largos, el bigote también así. Y eso llamó mucho la atención y fue muy discutido, de hecho. Muy aceptado. Muy no aceptado también, pero hizo escuela el hombre.
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0: Y lo que le costó hacer ese único disco que conocemos, El Incendio del Poniente, muy bien contado por el Bebe Ponti en el libro, justamente que así se llama, ¿no? De hacer peñas, de tratar de conseguir amigos para dar una mano para poder grabar un disco, ¿no? Del venir a Buenos Aires, el alquilar algún cuarto por ahí por pocas monedas para tratar de conseguir laburos acá por Buenos Aires, el volver al pago. Uy, no, la historia es tremenda. El Bebe Ponti la contó muy tremendo poeta de Santiago del Estero, el Bebe. Gran amigo de Jacinto. Y viendo así, parados ambos, con los cerros ahí de fondo, y justamente el sol se ponía, y ahí fue idea del Bebe, ¿no? Así se tiene que llamar el disco, El Incendio del Poniente, y se llamó así. ¿De dónde tomamos este fueguito de la mañana? Hace un rato nombramos grupos donde estuvo Peteco Carabajal, y acá junto a él, junto a Jacinto en la voz y junto a Saavedra en la percu, conformaron lo que se conoció como Santiagueños. Transmisión Guauque, Transmisión Hermano, el disco. ¡Tremendo disco! Ni hablar del de Jacinto. Recuerdo cuando mucho tiempo estuvimos buscándolo, añares atrás, ¿no? Hace, qué sé yo cuánto, 10, 15 años atrás. No lo conseguimos, hasta que pudimos encontrarlo una vez. Bueno, hoy en día es mucho más fácil encontrarlo. La emoción que nos había dado. Y ni hablar, este también, Santiagueños, Jacinto, Peteco, Saavedra, ¿Dónde quedó el cielo?

Mire, mire, le ha gustado lo que contábamos. Sí, Jacinto es puro sentimiento. La dupla que formaron con Petecos, tremenda. Y la que compartíamos en Transmisión Gauque. ¿No conoce el libro, mi amigo Ale? Mira, recién me puse a ver ahí en Mercado... Mercado Libre. No vi mucho. Hay uno... No, es genial ese libro. Jacinto Piedra se llama, justamente, Jacinto Piedra. Toda una tapa roja, así como si fuera el incendio del poniente del sol ahí poniéndose. Recién vi uno solito. Nada, 13 lucas. O sea, lo que es un libro hoy en día está usado ese. Hay que ver si por ahí se encuentra otro. O no, por ahí ese. Pero Mercado Libre se encuentra, ¿eh? Acá en Luján, cuando quisimos encontrarlo, no pudimos, no hubo forma. Hasta que, es más, me acuerdo, ¿sabes de qué año tengo ese libro? Del 2013, cuando pudimos ir a Córdoba a Cosquín, en un puesto que hay en un stand, enfrente. ¿Dónde era eso? Oh, ya sabes, frente a qué peña de las de Cosquín. Había un puesto donde había discos, libros, qué sé yo, de todo un poco, sombreros. ¿Quién lo atendía? Alguien que acompaña mucho a Cuti Roberto Carabajal, un personaje hermoso de nuestro folclore, conocido como Papucho Funes, ¿vio? Canta chacaré. Tuvo mucha historia también, ¿eh?, en el folclore. Se ha dedicado mucho al humor, entre comillas, ¿no? Arriba en el escenario, pero cantando muy bien nuestros temas. Y tenía un puesto. Empezamos a chusmear ahí, miro el libro. Ay, ahí con él justamente conocimos la historia. Nos contaba, usted es de Luján, me dice, los pagos de guaraní. Ahí nos contó, con él aprendimos el homenaje que había hecho el potro con el duraznero al hombre de San Pedro, no a Pedro Airala. Lo hemos contado muchas veces eso también. No muy seguido, pero lo hemos contado. Y ahí conseguimos el libro, mire, en Córdoba, en Cosquín, en el 2003. Lo lees de un día para otro, mira. Ahí le pasamos, ahora le pasamos lo que encontramos. Ale, querido, recomendadísimo, ¿eh? Contado así en primera persona por el bebé Ponti, las anécdotas ahí con el gran Jacinto. Aparece Sixto Palavecino, también historias que lo quería tusar. Sixto Palavecino, peluquero, patio de tierra, gallinas por un lado, pollos por el otro, haciendo la comida. La mamá de Peteco. Qué tabaco fuerte usás, le decía. Hay muchas historias, muchas historias. Clavito Riera de fondo, del disco Fue Ya Adentro, La Soñadita. Traemos una bien clásica, uy, para Elida, que le va a encantar, y para los bailarines. Esta 7 de abril, Fue Ya Adentro, Clavito Riera, ahí va.

0: Nenes, por Dios, Nenes. Hace mucho que no traemos algo de ellos. Tenemos materiales. Mientras siguen llegando mensajes, Gerardito por un lado, Pelín por el otro. Estela, ahora escucho sus audios, ¿eh? Hola Jorge, buenas tardes. Me pasas un tema por Nahuel Penisi, pero decir al zurdo que me deje escucharlo. ¿Qué pasa, zurdo? ¿Qué pasa? No lo deja escuchar a la patrona. Sus artistas, sus temas. Pasa que el zurdito quiere cantarte serenata, él. Nadie más puede cantarte un tema, Estelita, es por eso.
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0: Te vamos a conseguir auriculares, entonces cuando vuelvo, ¡tac! Y lo vas a poder escuchar tranquilita. Ahí. Un beso grande, Estelita querida.
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0: Ya y media, pensé que era un poquito menos, mire, y media. Un amigazo, Karil Paura, allá por los pagos de Juan también, por las redes, algún mensajito nos mandábamos siempre. Karil, trabajando mucho allá en Norteamérica, ya hace años que está afincado, pero siempre con la celeste y blanca y la guitarra en mano, llevando nuestro folclore. Hombre que fue parte de los Visconti de Abelito, ¿no? Junto a Jorge Rojas hicieron este tema. Está la versión de Jorge solo, la de Karil, la versión sola también de Karil, y donde están juntos. Karil Paura, Jorge Rojas.
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0: Cambiar de vida, ya volvemos.
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todo mientras la sangre toro está presente en la voz de esta niña. Daniela, Daniela Toro. Ahora vamos con uno completito por ella. Daniela Toro, esta noche canta, salta.

Carlos Ken presente ahí con el saludo de Gerardito. Hola, mire quién está. Olfateó, sí, olfateó el caracú que estaba cocinándose en el pucherazo que se ha mandado el amigo Gerardo. Y anda el rusito por ahí, ruso. Hola, ruso. De postre unas naranjas arriba del techo, ahora en un rato. Más que bienvenida. Da, el día da, hay solcito, así que a aprontar la escalera. Tonita los vigila desde abajo, ¿eh? Ahora les dedicamos un tema para ustedes. Me quedo por Carlos Quien, por la Sociedad de Fomento. 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

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Escondido de la alabanza, Daniela Toro.

Daniela, Daniela Toro entonces, y escondido de la alabanza. De Salta nos vamos a Santiago nuevamente. A ver, déjeme ver. Sí, vienen acompañados los muchachos. Cantos y Paz. El famoso dúo Coplanacu. Mire a quién traen aquí en este 180, el 180 con el gran y recordado. Lo nombrábamos hace un rato también, ahí evocado en el disco del Bebe Ponti. Don Sixto Palavecino, Coplanacu, el 180.

0: gente, ¿cómo estamos? Santi Aguiñando. Y es Roxana Carabajal y Fueguito de la Mañana. El disco homónimo también, sí, sí, sí, de ahí lo tomamos. Roxana, Roxana Carabajal, Roxana. Los chicos de La Mira de fondo y los saludo al Rosito. Qué honor recibir el mensaje, un mensaje por el Rosito, querido. Rusa, guarda, tenga cuidado, sí, cuídese también del frío. Entre otros menesteres por ahí. Sí, sí, también nos cuidamos, amigo.
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0: Qué hermosura, dijo Pichay, ¿no?
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0: Le deben brillar los ojitos, mira, ahí al amigo. Tengo otro mensaje de él.
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0: A seguir disfrutando de ese pucherazo ahí con la patrona. Ahí me manda otro mensaje.
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0: Miri, ¿cómo te va, Miri, querida? Buenas tardes, Jorge, buen jueves para todos. Quiero mandar un saludo. Era hoy. Mire, mire cómo son las cosas, que le dedicamos la 7 de abril a ella y justamente es el cumple.
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0: Ahorita sí, ahorita sí. Un beso grande. El día viernes estarán llegando los pedidos de Millanel. Buenísimo, Miri. Hay muchos productos para alentar a la selección. Desde banderas, banderines, las pinturitas esas para también para los sombreros, los gorros, de todo. Y hoy es el cumpleaños de ella, es el cumpleaños de nuestra querida Elida. Pero que lo cumpla muy feliz y así se lo celebramos.

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grande para Elida entonces. Un cariño enorme, que lo pase bien bonito, merecidísimo. Gracias, Miri, por recordarnos entonces. Y lo traemos a Argentino Luna. Argentino Luna para nuestra querida Elida y otra de las zambas que tanto le gusta. Mire, mire si estuviera por acá nuestra amiga ya, que anda por España. Gallitos del aire, ahí va.

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1: Usted lo ha dicho, querido Javi,

0: Usted lo ha dicho, Javi, qué zambón, exacto, sí. Y encima por el gran argentino Lola. Y el que viene también le va. Ahí está, para nuestra cumpleañera. Que dice gracias por el saludo y empieza el. ¡Sí! Un saludo a Jorge de México y familia. México, Sudáfrica, ahora a las 4.
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0: Sí.
1: 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Poniendo en el baile
0: la camiseta. Le vamos a mandar un mensaje a Jorgito después.
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0: Miri. Y el próximo tema sé que le gusta muchísimo también a nuestra Elida, ¿eh? Así que esté atenta. Javito Arce ahí nos saludaba recién.
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0: Compartimos escenario en con Argentino Luna, Javi.
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0: Ay, no, Kelly, qué maestro, Kelly. Dígame que hay alguna foto por ahí, habrá
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0: llegado.
1: Entera,
0: sería hermoso ver una foto frente, junto al maestro Rodolfo Jiménez.
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0: Compartimos escenario en Carmen de Areco, nos cuenta. Mira, Kelly.
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0: 2003.
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0: Salame parte de.
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0: de festivales acá en nuestra ciudad. El gran argentino también.
1: Sí, sí, sí.
0: Mire, Milenio en el boliche. Mire, por favor. Maravilloso, entonces. Hermosa experiencia. Otro zambón. Atahualpa detrás. Los tucutucu nos cantan, viene clareando, ya cerrando este segmento.

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0: tiré.
1: Para gente que nos los había solicitado tempranito, volvimos al éter en este último bloque. Estamos en la 104.1 Radio Ciudad de Luján, Folclore. 15 minutos más de Folclore. 16 minutos, para ser preciso. Nahuel Penici, ojalá. Esto fue grabado en estudio acústico para Estelita. Entonces espero que el zurrito no le haya interrumpido, no le haya hablado arriba, no le haya cantado y que lo haya disfrutado. Zurdo.

0: con Manuel Wills. ¿Qué me dice Miri? ¿Les gustó toda la samba a la compañera? Pero todo el programa le dedicamos a la gran, a la reina Elida entonces. Buenas, buenas, Don Mush. ¿Qué es esta foto? ¡Oh! ¿Para cuándo dieron 0 grados para el viernes a la noche, sábado, no? Así.
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0: Llegó antes el bajo cero acá. Por fin salió el sol. Aunque no haga calor, igual hay que hidratarse. Eso es una gran verdad. Saludos a toda la oyentada embrujada. El saludo de nuestro Don Medina.
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0: Tengo dos audios de ¿qué me estará contando Gerardito? Javi, ahí tirándonos más datos todavía. 2003-2004 aproximadamente. Allá por Areco nos contaba. Era la noche de origen y Argentino Luna. Había un programa radial donde también los fueron a saludar los chicos de Llama, la mira vos. Quiero muy asiduo aquí a nuestra ciudad. Había grabado con Hachi Deus, recuerdo. Tenemos el disco demo por ahí. De lo que había sido esa grabación, mira qué lindo.
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0: ¿Cuándo hablamos de ellos? ¿Ayer? ¿Antes de ayer? El conjunto que se había disuelto. Volvió, se disolvió. Y hoy en estos tiempos estaba la vuelta por ahí. Se los veía en algunos canales a los chicos de Yamana en este regreso a la música.
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0: Tenemos otro cumple que ya estamos viendo en el 31-95-14. Primero los saludo a Velázquez, infaltable. Buenas tardes, querido amigo Jorge, nos dice Don Manuel. Buenas tardes para usted, buena jornada laboral. Mírese con estos frescos, Don.

¿Cuántos de los nuestros han traído ese tema también, no? Al folclore. Hola, Bruji, ¿cómo estás? ¿Le podés cantar? No, cantar, no, sí, dedicar, seguro, todo lo que quieras. Ah, un feliz cumple a mi nietito, nos dice María Rosa y Rafa. Hola, Rafa y María Rosa, ¿cómo les va? Oliverio, cumple 7 añitos, es amoroso. Gracias, abrazo y besos, pero con todo gusto para el peque. Oliverio, le dedicamos un tema, pero antes... Que los cumpla muy feliz. Se lo canta la Sole.

pero muy feliz cumple para el pequeño Oliverio. Y le dedicamos una chacarera así bien alegre y amorosa, como él es amoroso, es amoroso. Pico Frank del Chaco Impenetrable, feliz cumple.

Vamos!

Casi terminando la jornada, nos dice Velázquez. Mire, mire, acá estamos, amigo. Bueno, bueno, que sea leve, tranqui, ¿eh? Y que lo acompañen estas muchachas, mire, de Tarija le van a cantar a usted especialmente. Las churas. No vienen solas, vienen con Esther Marisol. Nada más que han cantado, creo que ha grabado también con el Chaqueño para la vecina. Las churas. No me hace falta.

0: Walter Otto.
1: De un catamarqueño a otro catamarqueño, ¿no? Este homenaje llevado al Tinku, el cuarteto llevado al Tinku. Mire, mientras veo una fotito ahí, cuidándose del frío con una receta, una poción mágica. Ahí el compadre es el Harry Potter de las pociones mágicas ahí contra el frío, ¿no?
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1: 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Son muy buenas esas pociones. Doy fe, ¿eh? Damos fe.
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0: del Tinku con Emilio Morales. Nos vamos a nuestras, algunas de nuestras efemérides folclóricas para hoy. A ver, que tenemos 11, ¿no? 11 de junio, 1880, nace en Buenos Aires Enrique Udaondo, historiador, escritor, artífice de la creación del Museo de Luján, autor del libro El significado del nombre de las plazas y calles de Buenos Aires, árboles históricos y uniformes usados de nuestro ejército. Muere a los 81 años. Vamos a 1900, nace en Buenos Aires Leopoldo Marechal, poeta y escritor, autor de Antígora Vélez, Los Aguiluchos, Días como Flechas, El Centauro, Adán Buenos Aires, entre muchas otras obras, mira que tenemos escrita. Fue presidente en 1947 de la Comisión Nacional de la Tradición del Folclore y muere a los 70 años.
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0: 1932, nacen en Dorrego, Buenos Aires, Victoriano Félix y Arnaldo Abel Visconti. Espere, él lo sigue el apellido, mire, materno. Cantores, compositores, autores que integrantes del dúo Los Visconti. El padre Eliseo se destacó como recero y domador. Realizaron giras por países americanos, especialmente por Colombia. En 1933 nace en Salta Juan Valderrama, uno de los propietarios de Peña Valderrama, de San Martín y Esteco, célebre boliche de encuentro de poetas y músicos. Una zamba del Cuchi, lo conmemora, y Castilla, lo conmemora.
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0: Un día como hoy del 41, mire qué lindo, esta la vimos, ¿eh? Esta es de Landricina, si no me equivoco. Se estrena en el Cine Monumental de Buenos Aires la película Joven Viuda y Estanciera, con dirección de Bayón Herrera, libro de Martínez Paiva, con Mecho Ortiz y Santiago Arrieta. Actúan los hermanos Abrodos, hermanas Torranzos, Las Porteñitas y Abel Fleurí, con su conjunto de guitarras. Y una más, 1981, muere en Buenos Aires Marta Mendicute, guitarrista, cantora, compositora, cuentista, autor y docente. Dejó su tierra natal Tucumán en el 55 y de sus recuerdos en Tilcara, Jujuy, nacieron sus zambas, Que seas vos, A qué volver, esa fue con Falú, Zamba del Tabaco, Vidala del Carnaval, Otra vez Tucumán.

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1: Más ahí la patrona, ¿no?
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1: Este obviamente le va a ser la segunda a la patrona. Por el gran cacho.
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1: Eso del folclore, bueno, lo hemos traído muchas veces también. Con temas de él cantados por otros, o hasta invitado por los Cuatro de Córdoba, los Tequis. Cacho Castaño, ¿no?
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1: A brindar entonces. Y de a poquito nos vamos con este huayno. Nos quedamos con el catamarqueño.
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1: Sigo vivo, huayno. Emilio Morales, nos vamos.

Franco Luciani para el cierre del programa. Se habrá ido ya, tenía que ir a hacer unas cosillas el amigo Torres. Pelito, el pampiano. Y si no le dice Gloria, mire que le dedicamos este instrumental. El 2x4, milonga del 2x4, la puñalada. Armónica con Franco Luciani en este caso, para marcar el punto final de este programa. Esto ha sido todo, mire, con el solcito lindo, hermoso está, hermosísimo está. Para seguir escuchando en la radio y disfrutar del solcito fresquito el día, pero con el solcito a pleno. Y con más pociones del hombre que la tiene reclara. Gente, quédense en la 104 con la variedad musical que vendrá de aquí en más. Ahorita, a la tarde, a la noche, trasnoche, madrugada y mañana a las 7 las noticias con Gonza y con Ale. Ale y con Gonza, pegaditas llegarán Romy, Agus y Carito. Contacemos la segunda y 12:30. Cerramos la semana con un poco más de folclore en otro mediodía similar al de hoy. No me resta más que decirles gracias, gracias, gracias, gracias, gracias totales. Buenas vibras, buenas ondas. Millones de gracias. Que la música, que el folclore especialmente nos encuentre cada día, cada mediodía. Buen jueves. Hasta mañana, hasta siempre. Y chau.

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1: La información necrológica para el día de hoy en horas de la tarde nos da cuenta del fallecimiento de Enrique Mario Marchesotti. Tenía 85 años, vivía en Luján. Velatorio, sala a confirmar, sepelio mañana, hora 11:10, cementerio Parque Los Pinos.
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3: La información necrológica para el día de hoy en horas de la tarde nos da cuenta del fallecimiento de Enrique Mario Marchesotti. Tenía 85 años, vivía en Luján. Velatorio, sala a confirmar, sepelio mañana, hora 11:10, cementerio Parque Los Pinos.
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